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Bien, bien, llegamos, pueblito de las Islas Vírgenes y callos adyacentes en el aire, el programa, el show de los famosos.

Quito. Señores, vamos arriba, que llegó. Esto va como guineo en Pokémon, señores. Llegó el jueves. ¡Wow! Óigame, cómo va esto. Solo va más rápido que el cohete ese que mandaron para la luna. Faltan 20 para las 8 de la mañana en el programa de los famosos. Ay, muchos famosos hay ya. Bueno, usted puede ser famoso por varias cosas, ¿no? Ay, ay, ay. Hay que pasar la vida así. Mire, no se amargue por los demás. Usted coja lo suave, de relax, porque después usted le da un yello de eso. Entonces las enlía y todo el mundo se queda feliz y contento. Así es el mambo. Lo lloran, déjame ver cuántos días. El día que se murió, lo lloran al otro día cuando lo entierran y después los llantos van pasando hasta que se olvida. Yo no me acuerdo. Yo nunca conocí a la abuela de la abuela de la abuela de la abuela de mi abuela. Pues, así es la vida. Así es que usted haga bien y no mire a quién, levántese alegre, dele gracias a Dios, porque lo dejó despertar un día más.

0: Y si desde la gracia, y si se muere, pues no le puedo dar las gracias porque ya se murió, ¿verdad? Así es que, pero olvídese que usted no se va a morir nunca, va a ser eterno. Yo comienzo calentando la mañana preciosa, el programa de los famosos, muchos famosos, ¿verdad? Óigame, buenos días nuevamente. ¿Cómo amanecieron hoy? Hay que preguntar, how are you? How are you? Todo el mundo pues feliz, contento. No sé si, qué es triste decirlo, ¿verdad? Pero no ha habido queja, ni tiroteo, ni muerte. Pues está bien entonces la cosa. Muy bien, así me gusta. No ha habido accidente. Pues perfecto, me alegro todavía. Todo el mundo se saluda. Muy bien, se dan la mano. Muy bien, muy bien. Bueno, lo del virus ese del barco, ese no se ha sabido más nada, ¿verdad? Eso se, el virus hay todo el tiempo, es decir, y eso pues eso está regado en el mundo entero, los virus por todos lados, aquí, allá, así es que usted lo que tiene que hacer es cuidarse y tome sus vitaminas, mire, yo me tomo todos los días una B12 y una, sí, porque yo una vez pues me estaba sintiendo mal. Usted tiene que chequearse porque usted no es médico. Usted no es médico. Si usted no se chequea, ¿quién lo va a chequear? Tiene que chequear al médico, tiene que ir al médico, chequearse de vez en cuando, por lo menos un examen físico una vez al año. Yo me lo hago cada 6 meses, una vez al año, y así, pues más o menos, el médico le dice si le falta. Pues hubo una época aquí, ¿verdad?, que yo me sentía mal. Y dije, bueno, ¿y qué será lo que me pasa? Porque yo dije, bueno, pues ¿qué será? Y llegué a tener, ¿cómo que se llama eso? Cuando uno se, me caí 2 veces, otras palabras, ¿verdad? Así es que, y yo dije, pero ¿qué es lo que pasa? Entonces, pues aquí en la emisora como que me daban unos mareitos, me desmayé dos veces, pero me desmayé inconsciente, ¿verdad? Me caí, yo dije, pero ¿y qué es lo que? Y entonces me voy donde mi médico, ¿verdad? Y da la casualidad que yo no sé qué pasaba, que cuando me chequearon no tenía, eso es importante, el magnesio en el cuerpo. Yo no sabía que las vitaminas son muy importantes. Un cuerpo que no tiene las vitaminas que necesita no puede funcionar bien. Por más que usted quiera, no va a funcionar bien. Así es que tiene que chequearse, una prueba de sangre una vez al año, por lo menos. Yo me la hago cada 6 meses, ¿verdad? Y si la puede hacer cada 6 meses, pues hágasela. Y si pues el médico sabe. Eso no quiere decir de que no, de que va a ser eterno. Pero por lo menos usted, pues es mi consejo, usted pues puede durar unos dígitos más. ¿Ve? Unos dígitos más. Así es que y se cuida y por lo menos se siente mejor. Y pues me hacía falta magnesio, estaba el magnesio bien bajito. Entonces ahí el doctor Pérez seguida, no, que chay, pum, pum, pum, quim, pum, pam, pam, y ya en 2 o 3 días estaba yo otra vez recuperando. Entonces, pues ahora lo que hago es que me tomo una vitamina B12, que esa tiene unas vitaminas que son las más importantes en el cuerpo. Porque usted comiendo arroz y habichuela. Y arroz, habichuela y un canto de pollo todos los días. Y arroz y arroz con bichuelas coloradas. Y arroz moro. Y al otro día, pues, arroz blanco con un cantito de carne. Y al otro día, pues, se va para allá para los fast food de esos que venden comida esa, que no alimentan. Entonces, pues, ¿qué pasa? Pues el cuerpo necesita muchas. Si el cuerpo no necesita la vitamina, pues no existieran. Y si no, pues tómese una one a day, una pastillita diaria que tiene todas las vitaminas más o menos que el cuerpo necesita. Pero hay unas bien importantes, que es la B12, también el magnesio, el hierro para la sangre. Todos los días comiendo pan con café, usted no sabe el cuerpo necesita. Hágame caso, que usted no sabe nada, que el que sé soy yo. Usted no sabe nada, hágame caso a mí. Al doctor Love. Y no importa, como quiera, porque usted se las toma. Mire, cómprese un frasquito de vitamina B12. Y un potecito de un frasquito de magnesio. Pero primero váyase al médico. Y vaya al médico y que haga un físico. Se llama un físico. Y más o menos le dice, entonces dice, mira, te saliste aquí, esto, está. Y en los riñones, ah, esa prueba también de la sangre dice más o menos cómo está funcionando su riñoncito, ¿eh? Así es que usted hágame caso a mí, y a los médicos. Para eso estoy yo aquí, para orientarle. Entonces, los médicos, usted, el médico que usted confíe, pues usted va. Y eso no le cuesta nada. Esos potecitos de vitaminas son baratos. Baratitos. Eso no quiere decir que usted va a beber más que vitaminas, ¿no? Tiene que alimentarse. Un guineíto de vez en cuando, que eso tiene potasio. ¡Ja! De vez en cuando un cantito de carne no está de más. No coma con mucha sal. Así por el estilo, usted tiene que cuidarse, porque si usted no se cuida, nadie lo va a cuidar. Bueno, entonces, pues hoy, ya ahorita, tararán, la gran noticia de la hora. Ya ahorita estará Rafi en su puesto de vender pescado. ¡Ja! Ya mismito. Mi hermanito Rafi, que ya llegó ahorita, llegó con los chillos y las cabritas. Y yo si cayó un merito por ahí, voy para allá ya mismo. Entonces, pues, ¿dónde está Rafi hoy? Y mire, y vaya tempranito, porque esos chillitos fresquecitos, acabaditos de llegar, pues se van rapidito. Así es que me dijo Rafi ayer que hoy va a estar ahí donde él vende su pescadito, cerca de la iglesia adventista hispana. Cuando usted viene de Sunny Isle, pues pasa a la iglesia y ahí, donde en una esquinita que los carros siempre. Esa esquinita, a mí yo no sé, me da cosa, porque hay dos sitios que están salados, que es la baranda que hay frente a la iglesia adventista. Esa ya el gobierno ni la regla, porque tal vez que la regla viene uno, ¡pángana! Y ahí se enjolqueta. Pasé por ahí para que usted vea que siempre esa baranda está barata. Y la arreglaron dos o tres veces. Me acuerdo que Titi Ru, pues me dijo, mire, Papilof, a ver si la pueden reparar. Entonces, pues la reparar dos o tres veces. Y no hacen más que. Entonces, cuando usted es barata, pues nadie choca. Cuando usted es barata, no hay nadie que choque, pero tan pronto la arreglan alguien como que eso tiene imán. Y por ahí se enjolqueta un carro y ahí es enredado. Y el otro lado es la otra esquinita de la vez, la pared donde está Rafi, hoy con sus chillitos de todos los tamaños. Los tiene grandes, los tiene pequeñitos, los tiene para pegarlos en juguetitas, los tiene para freírlos enteritos. Así es que vaya temprano, se lo estoy diciendo, porque después, ay, papi, no, los otros días fui y no estaba Jaffi ahí. Pues claro, porque se va a quedar con las neveras vacías y para mirar para el cielo. No, no, no, no, él tan pronto lo vende, se va. Y si usted lo quiere escamadito, se lo escama allí también. La señora la esposa les los escama, porque ella trabaja con él. Y él le paga, así que no venga a decir que si no, que si la tiene allí, no le, él le paga. Así es que pase por allí hoy tempranito, por donde está vendiendo pescado Rafi, que tiene los chillitos y las negritas y las rubias y todo, todas. Claro. Ah, y aproveche, porque se acaban rapidito. Yo tan pronto salga de aquí, voy para allá, a ver si cayó un merito. Aló, buenos días.
1: Hola, hola, buenos días.
0: Buenos días, buenos días, buenos días. ¿Qué hay de nuevo?
1: Estamos escuchando, todavía peleando con la monga que anda por ahí, todavía que no quiere soltar a uno.
0: Ah, yo
1: Pero está.
0: lo oí, me decía, dije, ¿se parece o no? ¿Es o no es? Es.
1: Estamos bien escuchando por la mañana, mirando el mundo y lo que está pasando, y tenemos a veces que, ¿verdad? Emitir algún tipo de opinión para, ¿verdad? Aquellas personas que a veces pues no escuchan todo lo que está pasando y con algunos detalles. Hay mucha expectativa con nuestro presidente, o tenemos que decirlo así, Trump, en China, donde se espera que esté buscando algún tipo de ayuda con la situación con Irán, que una guerra que no tiene como salir en este momento, donde la guerra no era por el estrecho de Hormuz, pero ahora se ha convertido en la guerra del estrecho de Hormuz porque era bueno, está todavía ahí la cuestión de armas nucleares, que ya, pues, el enriquecimiento de uranio que tiene Irán, pues, le permite ya prácticamente fabricar cerca de 20 bombas nucleares. Y esa fue la razón por la cual Israel y Estados Unidos comenzar a bombardear, pero ahora se ha tornado que es el estrecho de Hormuz, donde pasa más del 20% del combustible que consume el mundo. Uh-huh. No solo Estados Unidos, el mundo. Entonces, pues, vamos a esperar. Hay muchas expectativas con esta visita de Trump a China. Esperamos, ¿verdad? Y sabemos que si China interviene para que Irán ceda o sean ellos, ¿verdad?, en el papel de árbitro importante en esta situación, en esta guerra, sabemos que no lo va a hacer gratuitamente. O sea, lo va a hacer por algo a cambio. Uh-huh. Y se presume que posiblemente sea la situación con Taiwán. Estados Unidos tiene un paquete ahora mismo de venta de armamentos a Taiwán de 14 billones con la B, que puede estar en juego en caso de que China diga, bueno, yo voy a ayudar con la guerra de Irán, pero tiene que parar esa venta de armamento a Taiwán, que es la niña bonita de China, que, ¿verdad?, la renegada que renunció a China y que quiere su independencia y que ha estado ahí por años, por décadas, uh-huh, luchando por esto, con el apoyo, claro, de Occidente. Bueno, aquí ya, ¿verdad?, mucha gente quizá no le interesan mucho estas noticias, que son importantes para el mundo, porque ya el mundo, la aldea que la tenemos, todo nos afecta, ¿verdad? Lo que está pasando en el Medio Oriente nos está afectando ya aquí aún, porque el combustible ya subió para acá también, sí, a causa
0: eso,
1: de eso.
0: Eso está el costo de la vida, que ya es insoportable, aquí donde quiera.
1: Bueno, papi, no, esto pique y se extiende. A causa de esto, como decía, muchas veces, bueno, lo que esté pasando por allá, eso no es para nosotros. Ya lo que pasa en cualquier parte del mundo, especialmente para nosotros, acá lo que estamos en esa isla virgen en el Caribe, que por aquí no producimos absolutamente nada, todo entra, todo llega de fuera. Entonces, en cuanto a aquí a la parte local, siguen la campaña, vamos a ver lo que va a pasar. Viene las primarias, estuvieron inscribiendo los candidatos esta semana, que es la fecha donde será para inscribirse. Tú ayer estaba escuchando algunos nombres de los que allí se registraron ya, registraron su candidatura. Vamos a ver lo que va a pasar. Viene una primaria, entonces pues ahí después de la primaria que se calienta aún más la campaña. Algo que quiero llamar la atención, especialmente a mis compatriotas, a los dominicanos en este caso. Primero, que seguimos recibiendo la fotocopia de su cédula, pues de ambos lados, porque ya la Junta comenzó a expedir cédula en el exterior, y bueno, la Junta nos pidió que elaboráramos una lista para así yo saber cuántas personas más o menos hay aquí con necesidad de cédula, y que ninguno tenga ningún tipo de problema, para así cuando vengan a expedirla para acá, pues todo el mundo pueda recibir su nueva cédula. Así que
0: todavía, dígame, todavía el 99 no sabe por quién va a votar aquí.
1: No, bueno, yo sé, después se decía de las primarias y hay que ver lo que va a pasar.
0: Sí, él está pendiente, está velando guira, nosotros decimos velando guira, solo que a ver por dónde se acomoda.
1: Está mirando, hay que ver, pero los candidatos, todo, yo escuchaba, ¿verdad? Alguien me llamó ayer y me decía, de un candidato acá, que estaba diciendo lo que no se ha hecho y lo que se... Y claro, Papilov, yo cuando veo lo que está pasando en República Dominicana, donde el gobierno actual fue un abanderado de en contra de la corrupción, de los préstamos, de la invasión pacífica de haitianos.
0: Invasión pacífica. Yo digo, invasión pacífica.
1: Invasión pacífica, sí, claro. Sin tirar un tiro, están invadiendo República Dominicana con la anuencia de las autoridades, porque, Papilo, una de las cosas que tenemos que entender es que el flagelo más grande que calcome como un cáncer terminar es la corrupción en cualquier sociedad del mundo. Por eso es que vamos a mencionar siempre a Nayib Bukele, donde hoy estás, ese país el más progresista de América Latina, y cuidado, con construcción de escuelas dos por semana, no hay escape de dinero, no hay corrupción, y el dinero rinde, como muchos usan, como usó este gobierno dominicano, que decía Danilo, decían todos, que cuando no se roba, los chelitos rinden, como dicen allá. Ese mismo slogan lo ha usado todos, y este gobierno ha tomado más préstamos que todos los presidentes juntos de la historia de la República Dominicana. he estado en contra de eso desde el inicio, lo he dicho públicamente. Pues ahora, no toca tanto tópico. Decía, hablaba de la cédula y no quiero salir de ahí, para que los dominicanos sigan, pueden pasar por nuestras oficinas, como he dicho, en los programas de los domingos, lunes, miércoles y viernes, a dejar su fotocopia de la cédula para que así puedan ya venir por acá a hacer el operativo de cedulación. Yo sé que la mayoría de dominicanos están bien pendientes para recibir su cédula. Y se está haciendo, la encargada de la oficina de la pasonía está bien allí, bien saturada, tiene mucho trabajo porque tenía muchas cédulas en el sistema, copia de la cédula cuando la persona solicita su pasaporte, y pues ella está trabajando en este listado muy intensamente. Estamos trabajando para que los dominicanos puedan, ¿verdad?, obtener su cédula. Y Papilov, el gobierno dominicano, hace 2 semanas atrás, el mundo fue testigo de cuando un pueblo se levanta, se empodera, gana, tiene la victoria. Esto pasó en la República Dominicana, al sur, San Juan de la Maguana, con agua sí, oro no. Agua sí, oro no, el gobierno se dio la obligación el lunes pasado, en una locución corta, de decir que había tomado la decisión de parar todo tipo de explotación minera en la zona sur, especialmente San Juan de la Maguana, en Hondo Valle, en la presa de Sabaneta, la gente que son de por ahí saben. Y bueno, esto ha traído un despertar, Papilov, porque había unas concesiones, muchas concesiones, que se dice que están por encima de los 100, de las 100 concesiones de diferentes compañías del Canadá, con parte capital dominicano para explotar el oro y llevárselo, y dejar solo la contaminación, la explotación y la contaminación. Para los que no saben, Cotuí existe la mina número 4 del mundo en cuanto a oro, y es una de las provincias más pobres de la República Dominicana, con más enfermedades de cáncer, de todo tipo de enfermedades de la piel, con contaminación, con la presa de agua más grande del Caribe, no de República Dominicana, del Caribe, contaminada, eso ha dejado. Entonces, esto trae un despertar. Cuando surge este movimiento y se levanta no solo San Juan de la Maguana, sino el país completo, apoyando a San Juan, logran que el presidente pare esto, pues ahora los que están en la parte de arriba, en la cordillera septentrional, también están protestando, tienen una protesta a nivel nacional este 24 de mayo en República Dominicana, pidiendo al gobierno también que pare la exploración de oro en la cordillera septentrional, donde salen más de 50 afluencias de arroyos y pequeños ríos, riachuelos, donde se forman los grandes ríos. La gente está despertando, qué bueno, porque Papilov, yo a veces analizaba yo solo así mientras cenaba algo anoche, que los gobiernos, en un sistema democrático, los pueblos lo eligen, pero entonces cuando ellos van a tomar una decisión que va a impactar al pueblo, no lo consultan, Papilov. ¿Cómo es esto? Por eso es que podemos ver que la democracia, entre paréntesis, ha ido perdiendo esa hegemonía dentro de los países, especialmente Latinoamérica, que sufren gobiernos de izquierda, porque si tú eres un senador o eres presidente de la República, el pueblo fue el que te puso por el voto popular, y tú vas a tomar una decisión, ¿cómo que tú, trabatidores, te vas a encerrar con empresarios que tú, claro, yo sé lo que pasa, se deben a sus intereses, y tú vas a firmar unos contratos de acuerdo, ¿verdad?, que vaya y explote sin consultar un pueblo? Pues yo creo que cuando se habla de que vivimos en un sistema democrático, el pueblo debe ser consultado. Esto es, ¿verdad?, es un tema bien profundo, bien largo, no quiero ocuparse mucho tiempo, pero sí quiero terminar diciendo que después de esta pelota caliente que tenía el presidente Luis Abinader, la mano que tiene, le cae otra esta semana, donde el presidente firma un acuerdo con los Estados Unidos para recibir los deportados de un tercer país, de otro país, para que República Dominicana los reciba. O sea, ¿por qué? ¿De dónde esas personas son oriundos, donde son ellos en salida, no los reciben? Entonces, ¿por qué República Dominicana tiene que recibir personas que a lo mejor son delincuentes, que lo van a deportar y que su país de origen no quiere recibirlo, pero entonces el gobierno de Estados Unidos firma un acuerdo con Abinader sin consultar al pueblo? Ahora mismo la sociedad dominicana está ahora mismo parada de pie una vez más, con personajes como Ricardo Nieves y otras personas que están sirviendo de interlocutores con la sociedad dominicana, donde se están oponiendo tangentemente a que la República Dominicana reciba deportados de otro país donde no se sabe, ¿verdad?, qué récord tienen, quiénes son, por qué tiempo, todo esto. Entonces, yo creo que el gobierno está tomando mucha decisión sin consultar a un pueblo, y el pueblo, qué bueno que está creando conciencia, está despertando y se está levantando. Y digo esto no porque sea el gobierno del PRM, sea Abinader, lo que sea, no. Bajo cualquier administración, cualquier gobierno, nosotros como dominicanos tenemos que estar alerta y protestar, alzar nuestra voz de protestas como dominicanos, no simplemente porque soy del PRM, del PLD, de Leonel Fernández, de Danilo Medina, de Abinader. No. Aquí tenemos que contestar, o sea, protestar, levantarnos como un pueblo unido, para que ellos entiendan que el país no les pertenece y que no pueden dividirse en pedazos y firmar acuerdos sin consultar a un pueblo, que son los que van a ser impactados en un país donde carece de seguridad, en un país donde las instituciones están permeadas por la corrupción. Entonces el pueblo, el único que va a hacer y que va a defender a ese pueblo es el propio pueblo. Gracias, Papi López, por esta mañana.
0: Esperamos que el pueblo siga tratando de unirse para un pueblo. Siempre ha dicho que un pueblo, cuando se une defendiendo sus derechos, pues triunfa. Bien, pues gracias,
1: claro, Johnny. Gracias.
0: El 18 no ha visto al 99.
1: El 99, yo tengo que verlo, tengo que hablar.
0: Porque él me dijo que habló con usted antes los otros días, y ahora se fue, le pegó la gripe, entonces se fue. Se lo he dicho, que no se pegue
1: mucho.
0: Tenemos que hablar,
1: él es una persona que tiene mucho conocimiento y sí. Es muy consciente. No, muchas veces, ¿verdad? No habla bajo... No nos escapamos de las emociones que nos caracterizan los seres humanos, pero verdad, muchas veces tiene sus ideales, verdad, que son bien coherentes.
0: Hay que seguirle la corriente, porque usted sabe que...
1: Claro.
0: Bueno, pues nos vemos, manito.
1: Gracias, Papilo. Okay. Gracias, Papilo.
0: Bien, bueno, familia, será otro de los famosos. Aquí estamos en el programa de los famosos. Ahora sí que está todo bueno. Todo el que llama aquí es famoso. Si usted quiere ser famoso, llame al programa. 8:05 y como siempre, gracias a nuestros auspiciadores, que siempre dicen presente, unos van, unos vienen, se anuncian 2 o 3 meses, después se retiran, vuelven otra vez, así, pero tenemos siempre, ¿verdad?, los que siempre están con nosotros, que es Real Auto Repair, de Franklin Marte, que ha incursionado ahora en los negocios de mecánica. 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Hablando de Doña Ana, tengo que pasar por la casa de Doña Ana para llevarle el Lovebird para que lo vea, ¿verdad? Y a Sonia, para que vean el Lovebird que me regalaron chiquitito. Y tengo ese bandolero, es un sinvergüenza ese Lovebird. Oígame, si yo lo llevo, pues se pega a jugar con Doña Ana seguida. Sí, porque yo lo tengo entrenado. Y es bien, bien, bien cariñoso. Él está en la jaulita y es loco porque lo saquen de la jaulita. Él me conoce. Tan pronto me ve, se vuelve culeco. Y empieza a bailar y a cantar, y yo le canto por acá y él canta por allá, y yo no hago más que acercarme a la jaulita, y él seguida viene a la puertecita para que yo le abra la puerta, y viene, le pongo la mano y se monta en la manita y sigue por ahí para arriba conmigo. Lo tengo entrenado. Y entonces, pues, a él le gusta que yo le dé comida así en la mano. Me coge por todo el cuerpo, se me trepa por los espejuelos para arriba, se trepa arriba de mi cabeza. Lo tengo entrenadito. Así es que un día voy a llevarlo por allá para que Sony y Doña Ana pues los vean. Bueno, entonces, deja ver qué más tengo por aquí. Pues Ría Auto, además, ¿Qué es hoy? Hoy es jueves. Mañana a las 9:30 de la mañana, un llamado a la conciencia, enfoque a la integridad. 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Y Mr. Cool, don Rafaelito Linares, sigue haciendo historia, Rafaelito. Los saludamos, gracias siempre por mantenernos frío aquí en la emisora y en mi casa. Hablaba al aire, siempre están. A Carlito, porque si no menciona a Carlito, seguidas en chip. Él se cree que es el dueño de la compañía, Carlito Linares. Ese es el sobrino que le puede decir papá a Rafaelito y no pierde. Bueno, para Rafaelito es casi el papá de él. Así es que, ¿cómo que se llama el otro? Se me olvidó el nombre del otro. El otro compañero de trabajo, que también nos instaló aquí las cámaras de seguridad. Tan chévere, oígame. Hay cámaras aquí, le dice, ve que un proyecto, veo todos los que pasan por la carretera, los automóviles, las plantas, todo. Me cubren hasta por allá, lejísimo. Aunque las cosas están, ¿verdad? Por aquí no hay nada, pero siempre hay que estar preparado porque uno no sabe. Así es que también gracias a mi hermanito don José Luis Saldaña, a José, a Junior, a Joe, a Dorca, a toda la familia, ¿verdad? Ya que siempre le han dicho presente. 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hay unos juegos en el parque de Wynn, si es que Speedy, dame una llamadita a ver cómo va a funcionar eso hoy, porque el público está esperando, para que el público sepa a qué hora vas a llegar por allí. Él lo hace, ¿verdad?, para allá, para beneficio de los niñitos, para sus limbel, y que puedan disfrutar bien de esos jueguitos y participar. 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Y no olviden que la fuerza que mueve la maquinaria de un gobierno son las quejas y desacuerdos de un pueblo cuando sienten y sufren los problemas básicos que no son atendidos. Y son muchos los que no se atienden aquí en las Islas Vírgenes. Pero no olviden que, aunque esto ocurra, usted tiene que expresarse con respeto hacia las personas que el pueblo eligió para dirigir los destinos de las Islas Vírgenes. Pero aquí tenemos a Speedy. ¡Aló! ¡Buenos días! ¡Buenos días! ¡Está en el aire! ¡Cuénteme! ¿Qué ha habido? Ajá, espérense que está aquí... Espérese un momentito, que esto es, dice aquí, dígame ahora.
2: Es para mañana.
0: Ajá, cuénteme ahora. Ajá.
2: No, es para mañana que voy a abrir un poquito tarde, voy a abrir como a las 2:30, 3.
0: Ah, mañana viernes.
2: Sí, mañana es que tienen los juegos, pero me tenían que dejar saber ayer de seguro, pero estoy seguro que me dejan saber hoy.
0: Sí. Oiga, yo me encontré con un individuo que está empeñado en comprarle a usted el secreto de cómo se hacen los pastelillos.
2: Está empeñado. Es fácil, papiló,
0: me dijo, papiló, hable con Speedy a ver si me vende los derechos. Y dijo, tú estás loco, chacho, eso Doña Rosa lo dejó para Speedy, no para más nadie.
2: ¿Sabes? Los pastelillos no tienen el sabor de la carne y la harina, que hay que amasarla.
0: ¿Sabes? Sí, eso hay que saber, eso no es así. Además, ese, el que me lo dijo, ese no sabe nada de negocio. Hay un tipo. Es un tipo que le dicen el primo, algo así.
2: ¡Oh, el primo! Sí, oiga, hace tiempo que no veo el primo que pasa por.
0: ¿Aló?
2: ¿Aló? Sí, papi Lou.
0: Ajá.
2: El primo, que pase ya por Vivas, que me salude, que no la ha visto.
0: Él es así por tiempo, es por tiempo, sí. Va a votar, me dijo que iba a votar porque lo convencí para que votara en estas elecciones, porque él no quería votar, yo lo convencí.
2: Ok.
0: Bueno, pues entonces estamos mañana entonces, ¿verdad?
2: Sí, yo lo llamo mañana por la mañana y le dejo saber qué está pasando temprano en la mañana, ¿ok?
0: Ok, bien, gracias, hermanito. Okay, bye. Bien. Bueno, ahí tenían al propietario del legado de Doña Rosa Bus. Yo voy a dejar lejos, tengo alguien que llegó aquí a la emisora, así es que voy a atenderle un segundito. En lo que vamos a escuchar un poquito de música, en lo que yo atiendo a esta persona, e inmediatamente regreso con ustedes aquí, calentando la mañana. En Latino 91.9. Vengo en breve. No se vaya nadie. Vamos a darle esto aquí. Le doy esto aquí. Ajá. Le doy esto aquí también. Y ahí viene. Muy bien. Vengo ya.

0: Y regresamos, usted no sabe, me llevo la vida. Bueno, entonces, son ahora las 8:21 en el programa de los famosos. Mire, las monedas, todas tienen dos caras, pero no todos saben identificarlas. Hay que tener cuidado. Hay que tener cuidado, señores. Bueno, y si usted necesita un cajito en buenas condiciones, yo estoy vendiendo mi cajito, ¿verdad? Tengo dos. Estoy vendiendo, el hijo se fue y me dejó el cajo de nuevo, me lo dejó. Me dijo, pay, quédate con ese cajo ahí. Pues yo me quedé con el cajo. Entonces tengo el mío que está casi nuevo. Ahora tengo, yo no puedo guiar dos carros. Pero el Ford mío, el Ford Taurus, el de 2018, cuatro puertas, tiene solamente 84,000 millas, está en perfectas condiciones, ¿ok? Interiores mecánicamente en condiciones excelentes. Todo estoy vendiéndolo porque para qué yo quiero un carro allá alineado que no lo uso. Así es que si alguien interesa, no tiene para pagar 60,000 o 55,000 pesos por un carro nuevo, pues yo tengo uno que está en perfectas condiciones. Si es que usted me llama y hacemos una cita, lo ve, lo prueba y si tenemos que llegar a un acuerdo, llegamos y para adelante. ¿Ok? Y con ese dinerito también lo voy a usar para el proyecto de San Tomás, que es posible que estén aquí la semana que viene ya a finalizar. Esto no es fácil, no es fácil ponerte una emisora, no es fácil. Aló, buenos días.
1: Buenos días, Papilo.
0: Buenos días.
1: Es Anita.
0: Anita, la que se defiende solita.
1: ¿Cómo estás?
0: Ay, mija, hoy sí que yo ay, Dios mío, hoy amanecí con unos dolores que ay, ¿tú no le pasa lo mismo?
1: Ay, sí.
0: Sí. A mí me duele.
1: ¿Qué no me duele a mí?
0: Ay, mía, y que yo no sé qué vamos a hacer, porque es que... dígame.
1: Yo quiero saber si estoy en la lista de los famosos.
0: Pero seguro que sí. No hace más que no hay más que llamar y usted es famosa seguida. La lista
1: de los... Mire, ¿me puede poner la canción de Charlie Sa?
0: ¿De quién?
1: Charlie Sa.
0: Ah, de Charlie Sa. Ah,
1: sí, Sentimientos.
0: ¿Ese es para enamorado o...?
1: Ese que me gusta.
0: Yo conozco el sentimiento de Charlie Sa.
1: Ok, gracias.
0: ¿A quién se la va a dedicar?
1: ¿Eh? ¿A quién se la va a dedicar? Un secreto.
0: Ay, yo sabía.
1: Gracias, Papilón.

Charlie, Sanita, me contaron, a mí me llaman enseguida, la gente son chismosos. Me dijeron, ¿por qué usted no le pone la estación de los chismosos? Porque no, porque eso no suena así, es la estación de los famosos. Me contaron, lo sé todo. Bueno, pero a mí no me importa. Bueno, son las 8:30, 8:30 minutos en la mañana. Un pueblo que calla cuando entiende que sus derechos a sus servicios no son atendidos, también somos culpables. Olvídense, no le echen la culpa nada más que al gobierno. Nosotros somos culpables por estar callados. Así es que no se queje. Si usted no se queja, pero usted es culpable también de las injusticias y los derechos suyos que no son atendidos por los gobiernos.

0: Bueno, entonces, lo dijo Ernesto Che Guevara. ¿Se acuerdan del Che Guevara? Una vez dijo que un pueblo muere cuando guarda silencio ante las injusticias. Si a usted, mire, si usted lo cogen, ¿verdad? Y empiezan a abusar de usted, y abusar de usted. Y usted ahí, tranquilo, no, se queda quieto. No, y siguen abusando. Van a cambiar, no, y cuando lo matan, y usted no se va a defender. Usted tiene que defenderse, ¿ok? Usted tiene que defenderse para evitar las injusticias. Porque si no, usted es parte también del problema. Usted es parte. Usted la escucha. Es como, ¿sabes cómo era que decía había un refrán que decía mi abuela? Esa abuela mía era una mujer inteligente, que le gustaba cuando las personas la maltratan, que ya como que le hace falta que los maltraten. Sí, hay veces que usted lo maltratan, y hay personas como que cuando no lo maltratan busca para que lo maltraten. Pues así es eso. Entonces, ¿qué más tengo por aquí? Hubo un sabio que dijo, ¿usted sabe lo que es la medusa? Dicen, porque yo no estaba ahí ni estaba vivo cuando eso. Lo que es la medusa del mal, la ameba también. Dicen que la ameba, eso los científicos le dan un nombre, que es lo primero que surgió con vida en el mar. La vida comenzó en el mar. Y bueno, yo hasta cierto punto digo, bueno, porque el mar es agua, y la vida sin agua no hay vida. Así es que es posible, la ameba, eso. Y entonces por ahí empezó a reproducirse la ameba. Entonces hubo un sabio llamado Pirindongo. Ese me parece al Pirindongo, se parece al nombre que tenía el novio de la 747. La medusa del mar no tiene vértebra, no tiene vértebra, ni tampoco cerebro. Lo que es la vida, ¿verdad? La medusa no tiene vértebra ni cerebro. Sin embargo, ha podido sobrevivir 650 millones. ¡Ja! 650. Ay, pues yo quisiera no tener vértebra ni cerebro para poder vivir 650 millones de años. Pero eso le da esperanza a algunas personas. Eso da esperanza. Así que tranquilo y tengan fe. Tengan fe. Bueno, a ver, hay muchos pensantes, ¿verdad? Hay otro que dijo que si hubiera tenido la madurez de hoy, no hubiera fallado tanto en el pasado. Y casi siempre el más disciplinado es el que sobrevive. Eso se utiliza mucho en los deportes. Es que entrevistan a un deportista que es famoso. Es disciplina. Es que la disciplina es esencial en la vida. Una persona disciplinada, una persona que llega, que puede ser a llegar al éxito. Hubo otro sabio, porque hay muchos sabios, ¿verdad? Que dice que nunca trate de destruir la vida de alguien cuando la tuya ya fue destruida. Ay, Dios mío. Yo tengo una que es larguita, que tiene que ver con la política, ¿verdad? Y esto, pues, como se corre la política. Y es que ustedes saben que hay muchos partidos políticos, ¿verdad? Muchos partidos para aquí, unos se cambian para allá, otros. Yo estoy inscrito demócrata. Pero es para poder participar en las primarias, porque me gusta participar donde quiera que hay competencia, me gusta participar, ¿verdad? Pero yo soy una persona, libre pensante. Yo pienso, porque Dios me dio a mí un cerebro y esta cabecita que... Imagínense que todo el mundo pensara como yo, pues esto fuera la caos, ¿eh? Todo el mundo no puede pensar igual. Todo el mundo no puede pensar igual. Si todo el mundo pensáramos todo el mundo lo mismo, no existiera la vida. Pues en la política es igual. Pues yo lo confieso, yo estoy registrado demócrata como muchas personas, pero es para votar en las primarias, para tratar de escoger los mejores candidatos en las primarias y después, pues después que pasan las primarias demócratas, pues entonces hay muchos candidatos de distintos, independientes, demócratas, de todo, pues entonces yo escojo ahí los candidatos que yo entienda, pues pueden servirle mejor a un pueblo. Pero para mí no hay ninguna regla legal, ni política, ni moral, que establezca justicia porque no simpatice con un partido. O sea, si yo simpatizo con un partido, tengo que votar obligado con ese partido. No hay ninguna regla que me diga a mí que yo tengo que obligado votar por ese partido. Yo puedo votar por alguno de los integrantes de ese partido, los mejores candidatos que usted crea. Máximo cuando los candidatos de todos los partidos en campañas generales, oiga esto, piden a los electores de todos los partidos que voten por ellos. Me explico. Cuando viene la campaña final, ¿verdad? La grande, no las primarias, la grande. Ustedes ven que los demócratas están buscando el voto independiente. Entonces, ¿cuál es el sentido? Ustedes pidarle más que a los demócratas. Los haitianos, los republicanos, los realengos, como dicen allá en Puerto Rico. Todos están buscando el voto de todo el mundo. Sin embargo, pues cada cual quiere que todo el mundo se alinee a su partido. Cuando son candidatos, buscan votos de distintos partidos. Por lo menos en Puerto Rico es así. Yo no sé, como aquí lo que hay es un solo partido. ¡Aló, buenos días!
1: Nada más la condena política. No tiene otro tema que tocar.
0: La
1: Ya yo que
0: política.
1: saber de condena política.
0: Usted, si
1: Yo
0: usted.
1: soy corrupto.
0: Ojalá y usted coja para el Senado. Yo quiero una senadora como usted.
1: Para eso necesita dinero,
0: No,
1: papito.
0: yo le
1: Yo soy
0: cojo la
1: pobre, yo no
0: campaña.
1: puedo coger.
0: Yo le cojo la. Aunque no puede coger, usted está coja, pero yo le cojo la campaña. Yo le cojo la campaña a usted. Tírese, todavía tiene tiempo. Tírese para que usted vea. Es más.
1: Papito, buen día a usted, todo el mundo, bendiciones.
0: Atención,
1: Yo para
0: amigos.
1: coger, yo lo que me
0: Oiga,
1: compro es un caballo para coger.
0: oiga, oiga, oiga, oiga la promoción.
1: Papito.
0: Oiga la promoción que le voy a grabar.
1: ¿Qué promoción y qué
0: Atención,
1: promoción? Ya.
0: atención, amigos y simpatizadores de la 747. Necesitamos una senadora valiente. Necesitamos una senadora que nunca se enferma. Una senadora que no tiene el hueso por fuera.
1: Que
0: Necesitamos
1: no
0: a
1: es
0: una senadora.
1: corrupta, que no es corrupta.
0: Que nunca va al hospital. Necesitamos una senadora fuerte. Una senadora
1: Ojalá Papirollo llegara a ser gobernador o senadora, porque o se arreglan las cosas, se joden, Papirollo, perdonando la expresión. O se arreglan, o una de las dos se ponen peor. Papirollo, buen
0: Diga.
1: día a usted, a todo el mundo nuevamente, bendiciones a
0: Gracias,
1: los que me aman
0: corazón.
1: y a los que no me aman
0: También.
1: también.
0: Ay, qué gracia.
1: Papirollo, estoy llamando para decirle que en plaza de aquí de Vuelo, huevitos bajaron, están a 2 y pico, a 3 y pico bajaron.
0: Ay,
1: Por si
0: qué
1: acaso
0: bueno.
1: usted come muchos huevitos que están bajos de precio, están buenos de precio. Yo no compré porque yo tengo y yo no puedo comer muchos huevos de gallina. Capiló.
0: ¿Dónde bajaron los huevos?
1: Acá en plaza.
0: En plaza bajaron los huevos.
1: Sí.
0: Ah,
1: Ajá.
0: sí, porque allá.
1: Papiro,
0: Ajá, cuénteme.
1: yo fui a plaza, ¿verdad? A buscar unos encalditos, ¿verdad? Porque ya ni se puede comprar, papiro, las cosas están carísimas, hay que dejar de
0: Sí,
1: comer.
0: no, ya las cosas.
1: Papiro,
0: Ajá.
1: fui a buscar una verdurita, ¿verdad? Porque a mí me encanta la verdura. Las batatas enormes, por días, allí los vinimos bien oscuros de color,
0: Las
1: como que
0: batatas,
1: nada. Y yo
0: pero
1: digo, ¿pero dónde diablos está la verdura? Aquí no se consigue verdura.
0: ¿en dónde es eso?
1: En plaza de aquí de West.
0: Plaza
1: De West.
0: Ya sé.
1: Acá en Félix, mira, no hay gaussiano, no hay guineos buenos, no hay nada. ¿Qué pasa con la condena verdura, papilo?
0: Pues nada, siempre matas de plátano y siempre matas de guineo y los tienes ahí
1: fresquecitos. No me voy a tener que poner mi plantaje en sembrar porque, mira, no hay gaussiano, no hay batata, no hay nada. Yo estuve ayer buscando verdura y no conseguía nada.
0: Yo no sé a dónde usted va, qué plaza va, porque yo aquí en plaza, por lo menos plaza que yo voy.
1: No, plaza de aquí de no, yo no voy a Cristiate porque es lejos. Uh-huh. Antes me quedaba cerca, pero es lejos.
0: Que no hay en West.
1: No, aquí en West hay verdura.
0: No, y en Sony Isle.
1: Una ya usted a todas flejes de cata, las batatas grandes, enormes, no sirven, nadie las quiere. Las tienen allí dañándose.
0: Ah, yo no
1: un
0: sé.
1: Cajón lleno de batatas bien grandes y nadie las quiere.
0: Yo no sé, pero
1: pues yo no tengo una batata esa, papi.
0: Las plazas que yo he ido, he visto las cosas buenas. Además, siempre hay alguien que saca las que están dañadas.
1: Yo me voy a tener que ir para allá, para la finca.
0: Pero mire, si las compra dañadas son más baratas.
1: Mire,
0: si las pero compre las dañadas que son más baratas.
1: Papilo.
0: Y usted economiza
1: dinero. Yo no sé, porque si ellos cocinan y venden comida, pues que no dejen de dañar esa verdura, que la usen, ¿verdad?
0: Ellos la sacan. A lo mejor, mire, doña esta, a lo mejor es...
1: Yo apenas me levanté y cuando estaba mencionando que el nombre de mi novio de las 747, o sea, eso me sueña conmigo, que el novio de las 747.
0: Pirindongo.
1: Yo no tengo novio ninguno.
0: Pirindongo se llama, Pirindongo.
1: El novio ninguno, mira, no tengo novio ninguno, yo tengo a papá Dios, mi
0: por
1: novio.
0: Eso es, por eso es que siempre,
1: novio perfecto.
0: Por eso es que está enferma, porque no tiene novio, si tuviera novio.
1: Yo no quiero novio ninguno, que me muera mejor.
0: Se le quitaba
1: antes. ¿Por qué no vio ninguno?
0: Pero vale, mire,
1: para que me vengan a quitar un poquito que tengo.
0: No, usted
1: papito.
0: Necesita un compañero.
1: Y tiene que cocinar a la mala y lavar. ¡Ay, no!
0: Pero óigame, usted necesita un compañero que la sobe.
1: Que no te digo que no necesito a nadie, papi. No, yo estoy bien, yo estoy feliz.
0: No, me no puede estar feliz. ¿Cómo usted va a estar feliz una mujer sola que no tiene quien la sobe?
1: Yo estoy feliz, yo soy feliz. Yo tengo en mi corazón una felicidad y una paz tan grande.
0: Sí. Le voy a hablar con Sin Remedio, digo, con mala suerte. A ver si usted se enamora de él. Porque
1: no hago más que despertarme cuando le oigo a él la boca diciendo que el novio de las 7, y bueno, que es que sueña conmigo, no puede dejarme.
0: ¿Quién,
1: en paz.
0: ¿Quién está hablando de usted? ¿Quién? Dígame.
1: Tú mismo.
0: Yo.
1: Lengüetero.
0: Yo, eso son injurias y calumnias.
1: Lengüetrapo.
0: Yo usted no ha hablado nunca.
1: No. No, usted cree que yo soy sordido, oigo. Yo de la única manera que no te puedo oír es que yo no esté aquí porque el carro no tiene radio.
0: Pero usted
1: voy a tener que llevar el radio para el carro.
0: Le mandó saludos Domingo el Abierto.
1: Acuérdese. Mira, para Jesús Marijose.
0: Y mucho,
1: ay, Cristo amado, cógelo con pesado.
0: Oiga, y es verdad que Moncho Capota fue novio suyo también.
1: Mira, para allá. Sigue buscando novio.
0: No, eso es lo que me dice.
1: Sigue hasta que te canse buscarme novio.
0: Eso me lo
1: sigue buscándome novio.
0: No, yo no tengo que buscar novio. ¿Sí? Yo no soy mampriolo. Eso me lo dijo. eso me lo dijo Juan.
1: Ahora está metiendo a Juan en Marta, me da Juan cierto. Después Juan dice que soy yo que estoy hablando de mí, eres tú.
0: Bueno, pues.
1: Digo, yo creo que él no tiene nada que estar quemando a uno y hablando de uno.
0: Hoy amaneció bien.
1: Tengo que ser yo, no puede ser otra persona.
0: Hoy amaneció bien, porque la vivo hablando fuerte.
1: A mí es que me coges tú de punto, tú no coges a más nadie de punto.
0: El que yo coja hablando de usted tiene un problema conmigo.
1: Pues si el primero eres tú.
0: No, yo no.
1: Eres tú que me quema con los novios que me da.
0: Pues eso no es nada malo tener novio. Eso, usted nunca tuvo novio.
1: Que yo no quiero novio ninguno, ni los necesito. El novio mío perfecto es papá Dios.
0: Sí.
1: Y media hora, papá Dios ha estado desde que yo era chiquitita en mi corazón.
0: Pero eso es aparte, pero acá necesito uno que la sobe. Los dolores.
1: Tú me quieres volver loca a mí, pero lamentablemente no vas a poder. Sigue tratando porque no vas a poder.
0: Ajá, porque el moreno no ha aparecido. Si llega a aparecer el moreno, a mover la batea con el moreno.
1: Ya no quiero moreno, pasa. Ya yo lo dejé.
0: Ay, Dios mío, Glenda,
1: Yo no quiero molejo para nada ya.
0: Glenda me dijo, esa Maya era una enamorada, se enamoraba, siempre
1: Ya
0: estaba
1: yo
0: ella.
1: lo dejé el moreno.
0: Eso me dijo
1: Yo lo
0: Glenda.
1: quería muchísimo, pero ya no.
0: ¿Quién es? Glenda me dijo que usted que era una
1: Ay,
0: enamorada.
1: Dios santo.
0: Esa Maya mía es una enamorada, me dijo Glenda.
1: Fíjate, me
0: Bueno.
1: voy a buscar otro moreno más porque me persigue, estoy salada. Para
0: Sí.
1: buscarme otro, Sonia, ya no encontré uno, me ayudan a montarme el carro, papi, me montan la compra.
0: ¿Y qué
1: Y
0: usted?
1: tienen que ser moreno.
0: ¿Y qué
1: No puede
0: usted?
1: ser pan blanco moreno, que tengo que buscarme
0: ¿Y
1: uno.
0: qué usted tiene que es tan atractiva?
1: Me voy a tener que buscar uno porque estoy salada.
0: ¿Y qué usted tiene, además de los achaques, que es tan
1: Y a mí no me
0: atractiva?
1: gustan los morenos, papilo.
0: ¿Que no?
1: No. Me
0: Ay,
1: persiguen, pero voy a tener que buscar uno.
0: porque
1: Y
0: se.
1: después jovencito, nene.
0: ¿Le gustaría
1: ¿Y
0: un
1: para qué
0: jugo?
1: yo quiero un nene? Dime, ¿para qué?
0: Ah, porque yo
1: ¿Para
0: conozco.
1: mantenerlo yo, no? Tengo que mantenerlo. Ella está en mí a trabajar para
0: Yo tengo,
1: mantenerlo.
0: hay uno que es blanco que me dijo que está enamorado de usted.
1: Hay algunos que trabajan y son buenos, pero hay algunos que no.
0: Pues mire, hay uno que es blanco, que yo, amigo mío, que es blanco, rubio, ojos
1: Ay,
0: azules,
1: mi madre santísima.
0: que si usted lo ve, se enamora de él.
1: Mira para allá. Jura Dios y bebo caldo.
0: Bocachula, le dicen bocachula,
1: Mira para
0: chichi,
1: allá.
0: chichi.
1: Qué boca chula. Así de mal nombre le pusieron a mi hijo mayor que está en Florida, boca chula.
0: Ay, Dios mío.
1: Él se prendía cada vez que decían así. Tú sabes que siempre los barrios, que uno se cría después en un apodo, un nombre a uno.
0: Ahora en Frederick hay un amigo mío que le dicen Pepe el Bolo, también, que se está
1: Ah,
0: soltero.
1: sigue buscando, sigue hasta que te canses.
0: Bueno, yo
1: Sigue.
0: lo que busco es el
1: A
0: bien
1: mí no
0: para.
1: me molesta,
0: No,
1: fíjate,
0: no,
1: al
0: yo
1: contrario.
0: lo que estoy buscando es el bien para usted, que usted sea una
1: ¿Qué
0: mujer
1: es para
0: feliz,
1: mí?
0: que usted sea una mujer
1: Te lo
0: feliz.
1: agradezco, ¿sabes?
0: Que sea una mujer feliz, una
1: Ni
0: mujer
1: es bien
0: feliz.
1: para mí, ni es bien para mí. Fastidiarme lo que tú quieres.
0: Bueno.
1: No quiero bien ninguno. Amigos así no se necesitan amistad.
0: Tengo otro amigo mío que se ha casado 8 veces, que está buscando novia también.
1: Mira para allá. Ay, mi madre, se casó ocho y está buscando amor. Porque ande mi que no mire,
0: Mire,
1: que yo le hago la cruz.
0: estoy contento porque se ve que está hoy bien, no le duele nada, está hablando
1: Ande
0: fuerte.
1: mi que no mire ninguno, porque yo no quiero ninguno. Yo soy feliz
0: Pero.
1: y yo vivo a regajar de papá Dios. Todos los días me acuesto con él y me levanto con él.
0: Bueno.
1: So, que te digo sinceramente que yo no necesito novio ni a nadie. Te digo sinceramente de corazón que el novio mío es papá Dios.
0: Ay,
1: Lo
0: pobre.
1: tengo las 24 horas del día y la noche. Aunque yo no vaya a la iglesia, yo tengo a Dios en mi corazón y creo mucho en Dios.
0: Bueno, si ya usted está gastada, ese es problema suyo, ¿verdad? Pero ya está gastada.
1: Papiro, todavía a mí me queda
0: Ay,
1: tanto.
0: Dios
1: Así que
0: mío, la verdad
1: me
0: es que
1: estás diciendo que yo soy gata.
0: está gastada ya. Ay, Dios mío,
1: Papiro,
0: si no fuera porque yo
1: con
0: la
1: toda
0: quiero tanto.
1: ignorancia, déjame decirte, aunque me duele el alma, aunque me duele el corazón, yo no puedo estar tranquila. Allí está de Sonia. De Sonia vine a plaza, de compra, me voy para farmacia y para todos lados, poquito a
0: Me
1: poco.
0: acordé de mi
1: Pero no
0: abuela.
1: puedo quedarme quieta.
0: Me
1: Siento
0: acordé.
1: como algo de nervio, que no me puedo estar quieta y
0: Me
1: tranquila.
0: acordé de mi abuela, me acordé de mi abuela.
1: Ay, Dios
0: Que
1: mío,
0: yo
1: ni
0: le.
1: la abuela se le escapa a él, Dios.
0: Sí, porque
1: Chacho, deja a tu abuelita quieta ya.
0: cuando quedó viuda, yo le dije, mamá, pero búscate un novio. Me dice, no, si ya a mí se me secó la matriz.
1: Ay, papi, no. Para mí todavía no, porque papi, yo también me cortaron los
0: Ay,
1: puños, me
0: Dios mío, la
1: separaron.
0: verdad es que
1: Y
0: está.
1: decían que yo podía tener y que beber. El mismo diablo que lo va a parir, porque tú sabes de muchachos llorones ninguno.
0: Que usted dice que todavía puede tener un bebé.
1: No, yo estoy operada, papi. Mi
0: Ah.
1: operación me la hicieron por el ombligo, en Boston,
0: Pero
1: Massachusetts.
0: usted paría por el ombligo.
1: ¿Qué? Papi, que me hicieron la operación para arriba del ombligo y ni se nota, ya no se nota.
0: Ay, Dios mío. Mira, mi amor, pues hablamos. Te quiero mucho.
1: Cuídate, bendiciones. Ya te cansaste quemarme. Dios te
0: No,
1: bendiga a ti y a todo el mundo.
0: ya
1: Muchas
0: se curó.
1: bendiciones.
0: Ya usted
1: Mucha
0: se
1: salud, buen
0: curó.
1: día, que siempre tenga buen sentido del
0: Ya
1: humor,
0: la
1: bye,
0: curé. Eso
1: cuídate.
0: es lo que usted me llama para. Usted me llama para que se le quiten todos los dolores. Pues ya yo la curé.
1: Es que con
0: Cuídese.
1: dolores y sin dolores yo sigo siendo la misma, papiló.
0: Mire,
1: Sigo siendo la misma.
0: la quiero
1: Aunque me
0: mucho.
1: duele el corazón, no importa. Okay, siempre mi amor. Tengo buen sentido del humor.
0: Y haga bien.
1: Yo
0: y
1: no puedo andar con la cara como un pan viejo.
0: No, siempre hay que estar
1: alegre. Yo no puedo andar así. Tú siempre dices que si como una pasa, bueno, yo no puedo andar como una pasa, como un pan viejo. Yo tengo que sonreír. Así si hasta, no sé, de cualquier cosa yo me río, papilo. La sonrisa, tú sabes que puede vivir cada
0: día. Bueno, sonreír. Yo le voy a desear lo mejor del mundo. Lo mejor del mundo, yo le voy a desearle. Que algún día usted logre ser feliz, que algún día usted pueda enamorarse del chino. Esto es lo más que yo desearía, que usted fuera la esposa.
1: No me gustan los chinos.
0: Nos vemos.
1: Cuídate, papi.
0: Nos vemos, mi amor, día, cuídate, bye. Corazón.
1: Bye, te quiero mucho, bye.
0: Yo también, mi amor. Bueno, ese es mi amiga, oiga, yo la adoro, porque ella siempre, ella pelea, pero cuando me escucha, seguida se le quitan los dolores, se le quita el dolor de cabeza. Así. Mire que lo operaron por el ombligo. Yo nunca he visto una cosa así que operaron, pero ella no parió por el ombligo, para que la operen por el ombligo. Por aquí llegó Constanza, directamente desde la legislatura. Aló, buenos días.
2: Buenos días, mi amigo
0: Papilón. WhatsApp.
2: Gracias por este nuevo día y gracias por la felicidad que usted le brinda a la Isla Virgen cada día con su hermoso mensaje.
0: Hay que reír también.
2: Que Dios lo siga bendiciendo y que Dios le dé mucha vida y salud, porque usted es un hombre muy importante
0: gracias,
2: para la Isla Virgen.
0: Gracias, gracias. Importante es uno que es papá Dios.
2: Yo quiero que usted me complaca ajá. con la música de Los Ángeles Negros, que se titula Un Porcentaje.
0: Los Ángeles Negros, Un Porcentaje. Vamos a buscarlo por aquí. Un Porcentaje de Los Ángeles Negros. Un Porcentaje de Los Ángeles. Ah, sí, está aquí. Vamos a poner esto en lo que nuestra. Querida Constanza, ¿ya está lista, Constanza? Ah, pues ya está lista todo el tiempo. Oiga, eso sí que es verdad, que eso siempre está lista, no la cogen de sorpresa, ¿verdad?
3: Uno nunca sabe. Buenos días, Papilo. Buenos días a la audiencia, a todos los que escuchan. Vengo de parte del senador Hubert Frederick.
0: Ajá.
3: Quiere hacer un anuncio sobre la Cumbre de Desarrollo Económico del 2026 que se va a llevar a cabo el 22 de mayo en las instalaciones de la Universidad de las Islas Vírgenes aquí en St. Croix. La oficina del senador invita a la próxima Cumbre de Desarrollo Económico, una iniciativa enfocada en la comunidad, diseñada para reunir a profesionales de la industria, agencias gubernamentales y al público. Esta cumbre brindará información valiosa sobre el crecimiento económico, la agricultura, el desarrollo de la fuerza laboral y las oportunidades de negocio en las Islas Vírgenes, mientras orienta a los asistentes sobre a dónde ir y cómo dar los primeros pasos. Esto es más que una conversación, es una oportunidad para conectar, aprender y que las personas puedan alinearse con los caminos reales hacia el crecimiento. Y esto va a ser, como dije anteriormente, el 22 de mayo del 2026, de 7:30 de la mañana a 5 de la tarde. Y algo muy importante, van a tener desayuno y almuerzo.
0: De 7:30
3: a 5 de la tarde.
0: En la universidad.
3: En la universidad.
0: Y esto es oficiado por el senador Hubert Frederick.
3: Frederick, que es el que preside el Comité de Desarrollo Económico y Agricultura.
0: Bien, pues, el senador que pase esa información por todos los medios de comunicación, ¿verdad? Y todas las redes sociales para que pueda haber una asistencia buena y puedan beneficiarse de esta cumbre.
3: Y yo creo que la comunidad hispana, aquellos que están en la agricultura, deberían de asistir.
0: Todos aquellos que aspiran a ser agricultores o que están
3: en la agricultura,
0: no importa sea pequeña o sea grande, pues deben asistir.
3: Deberían de asistir.
0: ¿Esta conferencia la va a dar el senador o vienen
3: con? Lo que van a hacer es que van a haber diferentes agencias. Tengo entendido que también vienen otras personalidades que están involucradas dentro de lo que es la agricultura, y así también las personas que van a hablar sobre las diferentes oportunidades económicas que hay.
0: Muy bien. Esto es el 22 de mayo. Desde las 7:30 hasta las... ¿Hay refrigerios?
3: Almuerzo.
0: ¿Sí?
3: Hay desayuno y almuerzo.
0: Ah, se votó ahí el senador. Muy bien. Porque así uno está allí y no tiene que salir.
3: No, porque sabemos que muchas veces las personas vienen, se van a decir que van a almorzar y no regresan.
0: Y no regresan. No,
3: pero ahí van a tener absolutamente todo. Oye, eso es el próximo viernes.
0: Y esta semana, no hay vistas esta semana. No, la semana que viene creo que es el lunes.
3: Y acuérdese que están las graduaciones.
0: Hay graduaciones. Y ahorita viene el presupuesto también, ¿verdad?
3: Sí, ya el otro mes empieza.
0: La pista de que eso es casi todos los días. Uh-huh. Así es que va a haber mucho trabajo.
3: Mucho trabajo.
0: Mucho trabajo.
3: Y yo pienso que estas vistas sobre el presupuesto va a ser muy, muy, muy...
0: interesante.
3: Sumamente interesante. Va a ser sumamente interesante. Usualmente las vistas sobre el presupuesto durante un año electoral es sumamente interesante.
0: Sí, es correcto. Sí, es que es posible que haya bastante dinero por ahí moviéndose en las agencias para beneficio, ¿verdad? Después que sea para beneficio del pueblo.
3: Del pueblo es sumamente importante.
0: Es importante. Sé que voy a invitar para que tan pronto empiecen, yo voy a darle la promoción, van por aquí. Mira, las puede ver por el canal 26, las puede escuchar por aquí, por la internet. Las puede las puede ver y escuchar a través de la internet, por YouTube.
3: Y de la página web de la legislatura.
0: Sí. Así es que, y estamos trabajando, la administración está trabajando para ver si logramos
3: se puede hacer desde San Tomás. Para
0: la estación de San Tomás, para ver si podemos dotar a la comunidad de San Tomás también con la transmisión de las vistas allí local. Sí. Porque esta emisora llega allá, pero hay unas áreas de San Tomás
3: que son ciegas,
0: que es la parte de atrás. Donde llegan los cruceros, esa área ahí, pues.
3: De Red Hook, el área de Red Hook también.
0: La parte de atrás de San Tomás, porque que la tapa las montañas. Por ahí no, por lo menos la señal directa tiene un poco de problema. Y con la emisora de San Tomás, ya estuvimos hablando con el señor presidente. Y está muy interesado en dotar a San Tomás de que se transmita, que hacen años no se transmiten. Desde María para acá, la estación que transmitía las vistas, el dueño falleció y creo que los familiares la vendieron. Así es que posiblemente estemos llevándole a San Tomás también en vivo las vistas del Senado próximamente. Vamos a ver.
3: Otro proyecto que tiene el senador Frederick es un proyecto de internado y es para los jóvenes. Y es sumamente interesante y se llama Cosecha lo que siembras.
0: Él está muy metido en esto de la agricultura.
3: Él cree en la agricultura firmemente.
0: Él es comisionado de...
3: No, él es el que preside el Comité de Agricultura.
0: Pero es el chair.
3: Entonces, lo que él tiene ahora, que empieza el 1 de junio hasta el 14 de julio, es un internado y es para aquellos jóvenes que quieran empezar a involucrarse en la agricultura. Es para todos aquellos jóvenes desde el 11º grado hasta el 4º año de la universidad. Todo lo que usted quiera aprender sobre agricultura, y no sobre agricultura, sino sobre ganadería y pesca. Uh-huh. Entonces van a aprender todo lo referente a agricultura, ganadería y pesca desde el 1 de junio hasta el 14 de julio.
0: Pero eso no debe quedar ahí. El gobierno debe también, no sé si la legislatura o el gobierno central debe crear algún incentivo para estas personas, estos jóvenes que se gradúan de cuarto año, que quieren y desean seguir, no pueden estudiar una carrera o no les interesa y les interesa la agricultura. El gobierno, quizá la legislatura, puede sacar aparte un presupuesto para el comienzo, ¿verdad? Para incentivar a estos estudiantes jóvenes que salen de la escuela, darle un incentivo para que el comienzo, para que ellos todos puedan seguir desarrollándose.
3: Sí, es sumamente importante. Creo que ese es un proyecto muy bueno, y todos aquellos que todavía no tienen un summer camp o algo que hacer durante el verano, ese es un proyecto muy, muy interesante.
0: Y una opinión muy mía personal, y poner a trabajar el Departamento de Agricultura aquí también, al comisionado y a todos los que tienen que se activen, porque eso nunca se oye aquí. La oficina del comisionado, aquí lo único que se oye es que hay agricultura, la oficina de agricultura, pero nunca, aquí por lo menos nunca, en la emisora nunca yo he escuchado, ha venido el comisionado de agricultura a orientar, a crear, a ayudar a hacer programas, nunca, no sé.
3: Sí. Para entrar a ese programa, él puso un requisito, ¿verdad? Y es que todos los solicitantes deberán presentar un ensayo corto como parte del proceso de selección. Uh-huh. O sea, y la pregunta del ensayo es, ¿cuáles son los roles de la agricultura y la vida silvestre y la pesca en las Islas Vírgenes? ¿Y cómo puede la nueva generación contribuir al fortalecimiento de estos sectores para un futuro sostenible?
0: Qué interesante.
3: Entonces ellos tienen que escribir un pequeño ensayo, lo que ellos piensan con respecto a eso, y es uno de los requisitos para poder entrar al programa.
0: Muy bien.
3: Yo te voy a dejar aquí la información.
0: Sí, me la dejas para yo darle más información en el transcurso de... Bueno, ¿y qué senador viene por ahí? Pero antes de que comience la campaña.
3: Nadie me ha dicho nada.
0: Nadie te ha llamado de los senadores
3: para ya ahí. Yo estoy de vacaciones ya mañana.
0: Ah, te va de vacaciones. ¿Y quién te va a sustituir?
3: Nadie.
0: Nadie. Ah. Wow. Y así que de mañana en adelante te vas para la playa, te vas a...
3: Tengo muchas cosas que hacer que no he podido hacer durante estos días que estoy trabajando.
0: Yo sé que tú tienes tu negocito part-time después.
3: Sí, pero eso no es todo. Fíjate que yo estuve en un accidente.
0: ¿Cuándo?
3: El 24 de mayo.
0: Ajá.
3: No, mentira. Estamos en abril. Y todavía... El policía no ha hecho el reporte.
0: Ah, eso no es nada nuevo.
3: Y el seguro está pidiendo reporte. Hasta ayer fue que yo conseguí el número del caso.
0: Ajá.
3: Estoy llamando ayer todo el día al departamento para conseguir el reporte, a ver si ya se me dicen que el sistema no está trabajando. Entonces, que no pueden prender la computadora para ver en el sistema si él... Entonces imagínate.
0: Voy a hacer un programa aquí que se va a titular Cosas que pasan.
3: Ese tiempo, pero...
0: ¿Y te chocaron?
3: Sí.
0: ¿Mucho?
3: Mi carro casi no tuvo ningún daño, pero el otro carro quedó total.
0: ¿Oh, sí? Pero no importa, si sea poco el daño, tienen que repararlo.
3: Sí, claro.
0: Tienen que repararlo.
3: Sí, claro, ya yo conseguí lo que va a costar arreglarlo y todo, pero la aseguradora me está como que no.
0: O sea, lo que falta es que el policía...
3: El
0: reporte es un pajafito diciendo esto pasó tal día, así, así, así, encontré esto y esto, eso es todo. O sea, que se lo puede hacer manuscrito también, así, si es que no hay servicio de computadora.
3: Pero ¿sabes qué es lo más perturbante para mí en este momento?
0: Uh-huh.
3: Que el policía que tenía que escribir, pues...
0: Está de vacaciones.
3: ¿Cómo sabe usted?
0: Es que ya yo he pasado tantas cosas aquí, ya he visto tantas cosas que nada me sorprende. ¿Cómo que acuérdate que yo veo el futuro, ¿sí? Y el pasado también. Y entonces está de vacaciones y pues hay que esperar que llegue de vacaciones mientras tanto. Imagínate tú que tú necesitaras tu carro y tu dinero urgente para trabajar y echar hacia...
3: Y cuando llamo al supervisor de él, me dice Constancia. Digo, en este momento yo a usted no lo conozco, yo estoy hablando, quiero hablar con el supervisor del policía que estuvo en el caso. Me dice, Constancia. Digo, no quiero hablar con el supervisor, no quiero hablar con el policía que yo conozco. Dice, solo te voy a pedir un favor. No haga que ningún senador me llame y me pregunte qué es lo que está pasando. Digo, no, yo estoy lidiando con lo mío. Yo,
0: sí,
3: cuando
0: tengo
3: un problema, yo no tengo que involucrar a nadie.
0: Uh-huh.
3: Y me dice, es que él, esto pasó un viernes, sábado y domingo no se cuenta, y él salió de vacaciones el lunes.
0: Uh-huh.
3: Le digo, entonces, me dice, es que solo están las notas que él puso.
0: Qué barbaridad.
3: En el escritorio.
0: Ay. Yo fuera supervisor, yo le diría a ese policía, usted se va de vacaciones, déjeme todo lo que está pendiente, déjemelo organizado. Y entonces usted se va de vacaciones.
3: ¿Es el sistema?
0: No, pero si yo llevo esperando una vez cuando la época aquella, no sé si tú te acuerdas de los metales, que uh-huh. donde quiera se pasaban las personas buscando metales y cobre y aluminio y cuanta cosa, que entonces ahí empezaron muchos robos también, los escalamientos, buscando metales y sacándole los alambres. Pues allá arriba en la montaña se creían que yo tenía cobre y que tenía cosas, y allí no hay cobre, lo que hay son unos equipos. Tú me puedes creer que yo un día me levanto por la mañana y voy a la estación fuera del aire. Pues fueron allí. cogieron, parece que fueron con una bulldozer, yo no sé, algo así. Han arrancado hasta los cables de energía eléctrica de UAPA. El afuera, todo eso lo alaron, sacando cables.
3: Buscando
0: cobre. Buscaron hasta shipping hammer y todo para meterse dentro de donde están los transmisores. Y yo llego allí, yo veo aquello y es que me sorprendí, unas puertas de acero. Una puerta de acero para entrar. Son dos puertas para poder entrar. Yo no sé, parece que llevaron un equipo completo de buscando, no se llevaron nada porque no había nada. Gracias a Dios que los equipos no los destruyeron. Bueno, y había unas cuantas pruebas allí. Eso hace como, wow, eso hace años ya. Vamos a ponerle 8 o 9 años, quizás. Y llamamos al 911, llamaron la información, esperamos. Le dijimos dónde era, ¿verdad? En Mount Stuart, tal sitio, bla, bla, bla, ta, ta. Hay que coger por tal sitio. De hecho, allí vive un policía, cerquita, en la montaña. Allí hay una comunidad pequeña, como de 8 o 10 familias. Y uno de los que vive allí es un policía. Pues, eso hace como 9 años. Todavía estoy esperando que lleguen allí para chequear. No fueron porque que no sabían dónde era el sitio. En Santa Cruz no sabían dónde era el sitio. Todavía estoy esperando para que haya. Bueno, pero así estamos, hay que vivir con lo que tenemos, señores.
3: Bueno, Papi Love, espero en estar aquí tal vez la otra semana, en cualquier momento, ya cuando regrese. Son unos pocos días nada más, pero.
0: Y cuando pueda, ven por ahí para cosas que pasan.
3: Cosas que pasan.
0: Gracias, Constanza, por traer mucha información aquí importante de los senadores. Así es que, y ya el 19 es el último día para radicar. ¿Tú no has decidido coger para ninguna posición?
4: Porque a ustedes les gusta ponerme
0: en problema.
4: Alguien me preguntó
0: el otro día. Sería una buena senadora, ¿sabes? Acuérdate que, ¿cuál es?
3: Este es sobre el seminario, la cumbre que va a haber. Esta es la traducción de esto.
0: Ah, es el que yo quiero.
3: Y este es el de el internado.
0: Ok, perfecto. Le dice al senador que yo lo voy a pasar con mucho gusto. Ok, cuídate, corazón. Pórtate bien, baja la escalera suave, que no te caiga, porque yo sé que ya está entrando en edad y hay que... El lunes viene... ¿Quién viene el lunes? ¿El departamento? Sí, estoy en el aire.
4: Ah, no, la congresista.
0: Oh, el lunes está la candidata al Congreso, Janet Sarro. Lo tengo por aquí ya para informarlo. Estará aquí a las 8:30. Bien, cuídate. Ok, bueno, señores, me pidieron un porcentaje. ¿Quién lo cantaba? Me dijeron, vamos a ponerlo aquí, que lo cantaba. ¿Quién me dijo? Bueno, vamos a ver quién lo que sale de aquí. Un porcentaje. Ahora no me acuerdo quién lo canta. Vamos a buscarlo otra vez. Los Ángeles Negros, sí, ok. Por aquí viene un porcentaje.

0: ¡Ay, ay, ay! El porcentaje. Estaba viendo aquí una colaboración que me mandan de una canción. Un rock and roll. Un rock and roll. Saludo a mi amiguito allá, ¿verdad? Que siempre está en sintonía con Latino 91.9. Dice así, dice, esto sí era bailar. Es un rock and roll. ¿Se acuerdan de Rock Around the Clock? 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
0: ahora
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0: Eso lo bailaba Oscar. Eso lo bailaba Oscar en su juventud.

música que volvía, oiga. Locos a la juventud, le entraba una adrenalina que se iban del mundo y pegaban a brincar y a saltar. Muchos caían patas arriba también. En aquellos años, rayos, esto hace años, rock and roll, la época de Chubby Checker, toda esa época muy bonita. Pero también después vinieron por ahí los Beatles y todas esas agrupaciones que volvían locas a la juventud. Eso era como el reggaetón ahora, que vuelve loco a la juventud. Oiga, le entraba una histeria colectiva que brincaban a brincar y a saltar y muchos se caían patas arriba con la música de el Rock Around the Clock y otras más. Estaban los Beatles, ¿se acuerdan de los Beatles? Ya se hicieron famosos. No me acuerdo las canciones que yo las escuchaba, pero como no hablaba bien. Lo que gustaba era el ritmo. Esta. Esta también era bien chévere, esta. Chubby Checker, ¿se acuerdan de Chubby Checker? Let's twist the game.

0: Buenos días, está bailando con Chubby Checker.
1: Bendito, ojalá pudiera.
0: ¿Cómo que sí? ¿Cómo si eso es fácil? ¿Eso es lo mío? ¿Eso lo bailo yo en una pierna, en una pata?
1: Tengo la rodilla que no puedo ni casi caminar.
0: Bueno, pero bastante lo bailó, ¿eh? Bastante lo bailó. Eso es el twist, ¿acuerdas del twist? Que será así, como si fuera así, ¿eh?
1: Ajá,
0: sí. ¿Pero lo bailó alguna vez?
1: Eso era mi tiempo antes, bendito. Mucho tiempo atrás.
0: Ah, sí, eso hace tiempo. La juventud, antes esa era la música. Eso lo heredamos de los americanos, ¿verdad? Porque en Puerto Rico no. Uh-huh. Sí, nosotros nos copiábamos de todas esas cosas. Allá han estado todo lo que era. Nos copiábamos de todo, hasta de la música. Y nunca bailó con Night Fever, los Bee Gees, con los Bee Gees, ¿sí?
1: No.
0: ¿Y qué era lo que bailaba? ¿Plena? Dígame, buenos días, dígame.
1: Buenos días, no, mire, quiero que no estoy de acuerdo con la 747, que sea senadora.
0: ¿Que no está de acuerdo?
1: Debería correr para las gobernadoras.
0: ¿Verdad que sí? Sí,
1: yo, sería tremenda gobernadora.
0: Yo lo he dicho.
1: ¿Ok? Si okay. Todo el mundo que no le tiene miedo a nadie,
0: el pueblo
1: no tiene miedo a hablar. Uh-huh. ¿Okay? No la conozco personalmente, pero cuando la oigo oír hablar,
0: las canta como es. Eso es. Yes. El pueblo la quiere.
1: Estoy de acuerdo con que sea gobernadora. Debe de ser buena gobernadora.
0: Vamos a formar el comité. Yo le voy a dar todos los anuncios que ella necesite.
1: Yo le daría mi voto,
0: de seguro. Y yo también. De hecho, vamos a hacer el comité para nominarla para la próxima gobernadora de la
1: ciudad. La admiro mucho.
0: Sí, señora. Sí es. Okay, y a usted la ponemos... Déjeme ver, ¿dónde vamos a...?
1: ¿Qué? No, a mí no.
0: Usted va a administrar el dinero.
1: No.
0: Y después hablamos, ¿sabes?
1: Okay, bye.
0: Bueno, ya tenemos organizando el comité para la 747 gobernadora. Yo sabía, sí, que el pueblo la pide, el pueblo la ama, el pueblo la idolatra. Esa es la que va. Ya vamos a hacer la campaña. Así es que aquí tenemos esta que dice así. Vamos a ver si ustedes se acuerdan de esta que dice así.

0: empezaban a bailar y repetían lo mismo y lo mismo y lo mismo. Entonces le iba entrando como una histeria a los muchachos y pegaban a brincar y se iban del mundo y caían patas arriba.
1: Se tiraban para acá, se tiraban para allá.
0: Eso
1: y como nosotros los puertorriqueños, todo lo que le hemos aprendido, lo aprendíamos
0: eso le llamaban histeria colectiva. Le daba como una histeria y que uno se la pegaba al otro y el otro al otro. Y cuando venía a ver, era un revolú que tenían de brincando y saltando.
1: Mira a ver si encuentra ahora una bossa nova.
0: ¿Bossa nova? ¿Quién la canta la bossa nova esa?
1: Diablo, yo no me acuerdo si era uno de estos mismos.
0: Yo me acuerdo el bossa nova, sí.
1: Bossa nova,
0: ya cantó. Vamos a ver si lo encuentro. Si no, pues la ponemos mañana, ¿ok?
1: Sí, la ponemos mañana. Okay. Yo soy la mamá de Ailé, a papiló.
0: báilese ese como pueda, báilelo.
1: Que tenga buenos días.
0: Ok.
1: Suave.
0: Hola, ahí.

0: buenos días, Papi Love. Buenos días a la gente que me quieren, a la que no
1: está bailando, está bailando el rock.
0: Aquí estoy trabajando, pero estoy bailando también.
1: A usted no le daba esa cosa cuando brincaban para arriba ahí, este, se no, volvían locos.
0: Esa no, no era mi época.
1: yo lo bailaba, pero no me daba esa cosa. No sé.
0: la época mía era de Michael Jackson para acá.
1: Bueno, es más o menos lo mismo, más o menos. cuénteme, ¿qué hay de nuevo? Antes de que nos vayamos.
0: La fecha hasta ahora, estamos tratando de ver hasta cuándo van a tener la carretera, la del highway. Así ya la pavimentaron y estamos contentos con eso, de que la hayan pavimentado. Pero tienen que ponerle la línea, porque una vez los vehículos se pasan de donde tienen que esperar que cambie la luz. Uh-huh. Y eso creo que le toca al departamento de Public Works.
1: No eso sé. Eso lo, después que arreglan todo, como al año y medio, ponen las líneas.
0: Bueno, pues esperemos que no se tarde tanto. No sé si usted tuvo la oportunidad de pasar por ahí, por como le dije, que ahí yo pensaba que eran como unos 25, 30 pies que faltaba por embrear, pero son como algunos casi 50 pies que hay por embrear ahí en ese pedacito para completar, que se vea bien y que se vea terminado, porque ahora mismo se ve a media esa carretera. Pero como le dije, esperemos que no duren 6 meses, un año para ponerle a la raya que se tiene que ponerle, porque ya ahora por lo menos se ve que es una entrada de aeropuerto. Anteriormente eso ahí estaba con un hoyo por donde quiera en el highway, que se supone que esa carretera tenga que estar adecuada para los vehículos que
1: ahora que se van, como que están haciendo unas cositas por ahí, ¿verdad?
0: No sé cuáles son esas cositas.
1: Bueno, ya lo que usted está hablando, que arreglaron la isla.
0: Bueno, por lo menos esa sesión ahí la arreglaron.
1: Esas cositas, algo es algo, peor.
0: Sí, algo es algo, sí. La carretera que va a Rainbow Beach está pésima también. Esa carretera, ellos arreglaron un desagüe y han dejado ese desagüe así, con gravilla, y cuando ha llovido y eso, se ha lavado, ha hecho unos cuantos rotos ahí, y esa carretera aquí, hasta después de donde está la Guardia Nacional, aquí atrás en Fred Stead,

0: seguía hasta aquí atrás. Y esa carretera está malita, malita, que necesita un arreglo. También la que va por ahí por el Rainforest, la que viene por dentro, donde están los puercos que
1: beben cerveza.
0: Beben cerveza. Uh-huh. Sí. Esa Oiga. Carretera tiene unos cuantos sitios ahí, que vi que le estaban arreglando unos cuantos desagües, que le están haciendo unos puentecitos y arreglando unos cuantos desagües.
1: Los puercos no se ajuman, ¿verdad? Porque miren que beben
0: cerveza. Bueno, no sé, yo lo que sé es que cuando los sazonen ya no hay que echarle alcohol. Bueno, como le digo, son cositas que se están viendo y esperemos que antes de que termine su cuatriñe lo logren y lo terminen el parque pelota, que está bien, gracias. Y tenemos ahora mismo aquí en Fredestero un crucero.
1: ¿Ah, sí?
0: Tenemos un crucero, sí, hay crucero hoy. Tenemos uno, por lo menos. Cuando llegan 10 a San Tomás, aquí meten uno.
1: Sí. Sí,
0: o dos.
1: Sí, que no cabe allá.
0: A la semana.
1: No.
0: Sí, sí. Allá atracan afuera y lo sacan en lancha.
1: También.
0: A la gente.
1: Sí, porque lo que no se pueden
0: quedarse en llegar al muelle. Ellos hay una lancha que ellos lo montan y lo sacan para afuera.
1: Sí,
0: y ahí te ves 7, 8, 10 barcos. Cuando yo vivía en San Tomás en el 90, yo veía todos esos barcos, 7 y 8 barcos ahí. Los que cabían en el muelle estaban en el muelle, y los que no lo traían en lancha a la gente para afuera.
1: Sí. Yo una vez fui a un crucero hace años, en una de esas islitas, por ahí no me acuerdo el nombre, islita, que el crucero se quedaba afuera y nos bajaban en una lanchita. Así.
0: Ok, sí, pues eso lo hacen ahí en San Tomás, pero los que no pueden atracar en el muelle, pues se quedan a tomar afuera
1: mal,
0: porque
1: eso está mal.
0: Hay demasiado barco.
1: Debieran mandarlo para acá para que nos manden algo, ¿verdad?
0: Por lo menos, allí se juntan miles de gente, cuando están todos esos barcos ahí, la economía se mueve.
1: Sí, son miles y miles de personas
0: bien.
1: En la isla, sí.
0: La economía se mueve bien cuando los barcos están, pero imagínense, todo partido en Puerto Brismo, aquí no tienen como... para la parte industrial, factoría y cosas así,
1: pero es que,
0: allá
1: ni
0: tiene
1: eso,
0: el turismo.
1: Ni eso hay.
0: Y no tenemos ninguna factoría.
1: No, ninguna, no hay nada.
0: Yo estuve escuchando en el mensaje que Stacy Plus que estaba dando, que deberían de hacerse algo. Si la refinería, un ejemplo, no puede abrir y no se puede colectar el dinero de los impuestos que deben de taxes y eso, tratar de apropiar eso, creo que cómo conseguir eso y por lo menos hacer una factoría de batería, hacer unas cuantas cosas, dio una cuanta idea buena.
1: Bueno.
0: Inclusive dijo que ahí cabería bien guapa la planta eléctrica, cabería mejor ahí.
1: Pero Miguel, a mí me dijeron,
0: aquel pedazo. Aquel pedazo allí donde está en Richmond, so pueden entonces cogerlo para el pueblo y hacer otra clase de vivienda o otra clase de cosas.
1: Miguel, a mí me dijeron que hace muchos años la refinería tenía una planta de generación eléctrica que le podía dar luz a todas las islas vírgenes y que nunca los gobiernos nunca le solicitaron ayuda cuando estaba en su apogeo la GES. Además, usted sabe las casas bonitas que hay dentro de esa propiedad, casas preciosas que han dejado perder.
0: Eso es así.
1: Eso está abandonado, todo eso está abandonado ahí.
0: Todo eso ahí está abandonado y no hacen nada. Pero esperemos que en este próximo cuatreñe elijamos correctamente y a ver, cambiemos de rumbo y veamos a ver cómo nos va. Por lo menos darle la oportunidad a Stacy Plaskett, que creo que sería hasta ahora la mejor opción que tenemos dentro de la gobernación. Lo que ella ha propuesto, lo que ha estado hablando con respecto a si llega a la gobernación, creo que
1: bueno, hasta la fecha es la única que está hablando. Vamos a ver cuando lleguen los otros, a ver lo que van a decir.
0: Eso es así, pero recuérdense que si el Roach viene siendo más de lo mismo. más de lo mismo, y queremos un cambio, queremos que la comunidad tire para adelante y por lo menos haya un alivio en el bolsillo de uno. Mira cómo está la gasolina, y sabemos que esto es mundial, pero tenemos que ver cómo es que suben las cosas, porque aquí suben los precios, pero para bajarlo, cuando bajan, en otro estado bajan, aquí se quedan igualitos. Bien, gracias.
1: Sí, no, por ejemplo, esto es lo que ocurre. Si está a peso, ¿verdad? Cuando suben los precios, pues suben a 1.50, y cuando bajan a 1.25. O sea, que siempre nunca llegan otra vez a lo que
0: No. Y entonces usted ve esta gasolinera que van un ejemplo, la gasolina viene ahora como en este subión que dio, la regular está a $4.99, $5 se puede decir. Anteriormente estaba a 4.39, solo le subieron 60 centavos.
1: Pero de un cantado. Lo que quiero decirle es que cuando bajan, todo el mundo, ¡ay, la bajaron! Pero nunca bajan a lo que estaba.
0: Pues sí, estaba a 3.89 primero, a 3.99, y después la subieron a 4.39, la regular, y ahora la subieron a 5.
1: Hay distintos precios por ahí, hay una chavería, unos más, unos menos, más
0: o menos, Pero si usted se da cuenta, un ejemplo, subió la gasolina hoy, aquí, en este gas station, y ya los otros, al otro día, tienen la gasolina igual, como que la gasolina se le termina a todo el mundo igualito.
1: Sí, el mismo día. Sí,
0: porque anteriormente había que tener una medida, hasta que no bajara cierta medida, no puedes subir la gasolina.
1: Sí, no es que se acaba seguida, tan pronto bien, seguida se acaba, sí.
0: Entonces, yo no me explico, sinceramente.
1: Pero mire, están pidiendo, yo creo que hay una nueva candidata a la gobernación.
0: ¿Quién?
1: No, yo ahorita una señora que llamó que respalda a las 747. Está
0: activa. Oh, sí, yo estaba escuchando. Sí,
1: dice que ella las canta como es, las dice como es, que ella le gusta como ella es, porque ella las canta sin miedo, que dice esto. Sí, así.
0: No, pero ya que los hombres no pueden.
1: Oye, sí, está otra dama, ¿verdad? Vamos a ver. Pero si es ella, yo al comité lo voy a hacer aquí en la estación.
0: Sí. ¿En la estación?
1: Sí, el de la 747.
0: Bueno. Ah, no, hay que de eso. Y también quería darle mención que el senador Violet está corriendo otra vez para el Senado.
1: El Senado.
0: Sabemos de que siempre, es un buen senador.
1: Siempre llega primero.
0: Sí. Es un buen senador, hay que darle el apoyo para que siga echando para adelante. No he oído
1: me
0: de
1: gustaría,
0: Carrión,
1: no me gustaría
0: todavía.
1: Me gustaría ver a Violet en una posición de comisionado de administrar algo así, la finanza, porque él es bueno en eso. Me gustaría verlo, sí, en esa posición, para... Porque él es bueno en eso y fiscaliza bien el dinero.
0: Eso es así. Pero tampoco he visto, he oído de Carrión, no se ha pronunciado, no sé si va a correr para el Senado otra vez o qué va a hacer, que le haga saber al pueblo con tiempo para darle el apoyo que se merece, porque de verdad necesitamos voces latinas
1: aquí. Bueno, Carrión ha estado activo en durante estos dos años, ¿verdad? Aquí en la emisora y ha estado activo fiscalizando y hablando y comentando de las cosas. No sabemos si se va a balancear nuevamente, si va independiente, si va ICN, si va demócrata, no sé. Vamos a ver.
0: Eso es lo que tenemos que esperar, ver qué es lo que va a pasar.
1: Yo creo que sería un buen candidato para también dirigir una agencia también.
0: Eso es así, eso es correcto.
1: Bueno, vamos a ver.
0: Pues muchísimas gracias por la oportunidad, Papi Lop, y para adelante.
1: Ok, y este nunca lo ha bailado, ese nunca lo ha bailado tampoco. Ay, Miguel Bachata no sabe de. Ajá, y Michael Jackson.
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1: y a los acordes de Thriller, 2003. Eso lo grabó él en el 2003, ya, rayos, 23 años atrás. Ese fue otro exitazo allá en Estados Unidos y en Puerto Rico también. Nosotros siempre nos copiamos de todas esas cosas. Así es que yo me despido con la satisfacción. Después de esto vamos a escuchar música bonita, ¿sabes? Música, boleros y baladas bien lindas, que fortalecen y ¿cómo que se dice? Fortalecen el alma, ¿verdad? Me despido con la satisfacción del deber cumplido, hasta donde llega mi capacidad y libertad de pensamiento, como siempre, dejándolos en las manos del Creador. Será hasta... ¡Hoy es jueves! ¡Ah, hoy es jueves! ¡Ay, no en balde! El cuerpo me lo decía. Que yo sentía algo, ¿verdad? Un cosquilleo, una cosa así. Y es que hoy es jueves, señor. Bueno, será hasta mañana, si papá Dios así lo permite.

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0: Les voy a cantar un corrido, queridos hermanos, porque México es un corrido. Un corrido de un pelado de por allá de Sinaloa. Hice la primero, grabé el disco y fue un éxito. Y luego, después del disco, vino una película que se llamó Lamberto Quintero. Y si se la saben, cántenla y aquí les va. ¿Están contentos?
1: Sí.
0: ¿Nos quedamos hasta las 3 de la mañana?
1: Sí.
0: ¿Van a trabajar mañana?
1: Sí.
0: Por eso estamos como estamos. Vámonos, vámonos.

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Escucha esto. Si ya no puedes más, si el peso fue demasiado, si la noche se hizo larga, hoy no vine solo a cantarte, vine a decirte: Dios todavía levanta al que cayó. Yo soy Nair Lukeni. Hubo un tiempo en que cantaba entre paredes de barro, sin escenario, sin aplausos, sin que nadie mirara, solo yo y la presencia de Dios. Nadie conocía mi nombre, pero el cielo sí. Y cuando Dios decidió soplar sobre mi vida, mi voz comenzó a correr, y así como hizo conmigo, va a hacerlo contigo. Recíbelo.

Siento la presencia de Dios de una manera sobrenatural mientras te hablo. No es una casualidad, no es un accidente que hayas hecho clic en este mensaje hoy. ¿Cuántas veces te has levantado un lunes sintiendo que el peso del mundo entero está sobre tus hombros? ¿Cuántas veces has mirado al cielo en medio de la madrugada con lágrimas en los ojos diciendo, Señor, ¿hasta cuándo? El enemigo ha querido convencerte de que esta semana será exactamente igual que la anterior. Te susurra al oído que no hay salida, que tu milagro se ha retrasado, que esa puerta que tanto golpeas jamás se va a abrir y que tu situación económica o familiar no tiene arreglo. Pero yo vengo a hablarte de parte del trono de la gracia en este lunes 27 de abril. Hoy vengo revestido de autoridad, no con palabras persuasivas de hombre, sino con el fuego del Espíritu Santo, para declararte que esta semana tu historia cambia. El cielo se está alineando a tu favor. Dios me ha enviado a decirte que hay una bendición que lleva tu nombre y apellido, que hay un milagro que está a punto de golpear la puerta de tu casa y avergonzar a los que se burlaron de ti. Bienvenido, bienvenida a tu canal La Voz del Cordero. Te invito en este mismo instante a que te suscribas a nuestro canal. 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Y te pido algo muy importante. Quédate conmigo hasta el último segundo de este mensaje. No te desconectes, porque al final voy a soltar una oración profética y una revelación directa del cielo que va a romper toda cadena, desatando lluvias de bendiciones y milagros sobre tu vida durante toda la semana. Prepárate, porque lo que Dios está a punto de hacer contigo será extraordinario. Hay momentos en la vida donde sentimos que la barca de nuestro destino se está hundiendo, y sé que muchos de los que me escuchan hoy saben exactamente de lo que estoy hablando. Quizás hoy te levantaste con la mente turbada, llena de preocupaciones, mirando el calendario y preguntándote de dónde va a salir la provisión para esta semana. Te preguntas cómo vas a pagar esa deuda, cómo vas a resolver ese problema familiar, o cómo vas a enfrentar ese diagnóstico médico que te ha robado la paz. Escúchame bien, abre tus oídos espirituales, porque el Espíritu de Dios me está inquietando poderosamente en este momento para decirte algo que cambiará tu perspectiva. Tu milagro no está en la orilla del conformismo, tu milagro te está esperando en medio de las aguas turbulentas. La Biblia nos enseña que cuando los discípulos estaban en la barca, aterrorizados por una tormenta feroz, en medio de la madrugada, vieron a Jesús caminar sobre las aguas. Todos gritaron de miedo, pensando que era un fantasma menos uno. Pedro, impulsado por una fe que desafiaba toda lógica humana, miró al maestro y le dijo, Señor, si eres tú, manda que yo vaya a ti sobre las aguas. Esa es la fe que provoca que el cielo se mueva. No es la fe pasiva que se queda sentada en la barca esperando que la tormenta pase sola. Es la fe violenta de los hijos de Dios que se levanta y dice, si el Señor me llamó, las olas de este problema van a tener que sostenerme, porque yo voy hacia Él. Y quiero revelarte algo profundo en esta hora. Recibe esto en tu espíritu. Jesús no detuvo la tormenta antes de llamar a Pedro. Oh, siento la presencia de Dios aquí. Muchas veces nosotros le pedimos a Dios que nos quite el problema de enfrente, que elimine la crisis, que haga desaparecer al enemigo antes de dar nosotros un paso de fe. Pero Dios te está diciendo en este lunes, yo no voy a calmar tu tormenta ahora mismo, yo te voy a dar la autoridad y el poder para que camines por encima de ella. El milagro maravilloso de Pedro no fue que el viento dejara de soplar. El verdadero milagro fue que un hombre de carne y de mí, hueso lleno de debilidades y de miedos como tú y como yo, pudo pisotear con firmeza aquello que amenazaba con ahogarlo y destruirlo.
Porque cuando tú tienes la mirada puesta exclusivamente en el autor y consumador de la fe, las leyes naturales de este mundo tienen que someterse obligatoriamente a las leyes del reino de los cielos. El problema real nunca es el viento fuerte ni la tempestad. El problema es hacia dónde están mirando tus ojos. Cuando Pedro apartó su mirada del rostro de Cristo y comenzó a mirar el tamaño gigante de las olas, empezó a hundirse. Yo te pregunto hoy, ¿a qué le estás prestando atención en este comienzo de semana? ¿Estás mirando el diagnóstico de los hombres o estás mirando las llagas de Cristo por las cuales ya fuiste sanado? ¿Estás mirando tu cuenta bancaria vacía o estás mirando al Dios Todopoderoso que es dueño de todo el oro y de toda la plata del universo? El enemigo ha querido que pases esta semana hundido en la depresión y en la angustia. Te he estado bombardeando la mente día y noche con pensamientos de fracaso, susurrándote que ya es demasiado tarde para ti, que nadie te va a ayudar y que tu familia está destruida para siempre. Pero el diablo es un mentiroso y el Señor lo reprenda en esta hora. Yo vengo hoy a cancelar todo decreto de ruina y de miseria sobre tu vida. Vengo a reprender todo espíritu de pesadez que se haya querido aferrar a tu mente. Hoy es el día marcado en el calendario celestial para que te bajes de esa barca de temor. Hay maravillas que Dios quiere entregarte en estos próximos 7 días, pero requieren que des un paso hacia lo desconocido. Levanta tus manos ahí donde estás, no importa quién te vea. Padre, en el nombre poderoso y glorioso de Jesús de Nazaret, yo desato ahora mismo una unción de rompimiento brutal sobre la vida de este hermano, de esta hermana que me escucha. Declaro con autoridad profética que la duda se disipa, que el miedo huye despavorido de su casa y que una fe inquebrantable despierta en su interior. Decreto que las aguas de la aflicción no los van a ahogar, sino que caminarán por encima de sus problemas en victoria. Recibe tu milagro fresco, recibe fuerzas nuevas y prepárate para ver la gloria de Dios manifestada en tu vida como nunca antes. En el nombre de Jesús, amén. Escúchame con el corazón abierto en este preciso momento, porque hay principios en el reino de los cielos que desatan dimensiones de gloria que el ojo humano jamás ha visto. En tiempos de crisis, en tiempos donde la escasez golpea la puerta, la lógica humana te grita al oído que retengas, que te aferres a lo poco que tienes, que lo escondas debajo del colchón por miedo al mañana. El miedo te paraliza y te hace pensar que si sueltas te vas a quedar vacío. Pero quiero que sepas algo fundamental hoy: el reino de Dios opera exactamente al revés. Lo que tú retienes por miedo se estanca y muere. Pero lo que tú entregas en las manos del Señor con fe se convierte en una semilla que está destinada a provocar una cosecha sobrenatural que dejará a todos con la boca abierta. Piensa por un momento en la viuda de Sarepta, allá en el libro de los Reyes. Había una sequía terrible, un hambre mortal la azotaba toda la tierra. Esta mujer estaba destrozada, recogiendo un par de leños. Solo tenía un puñado de harina y un poquito de aceite para preparar una última y miserable comida para ella y su hijo y luego sentarse a esperar la muerte. Ese era su plan. Pero de repente llegó el profeta Elías y le dio una instrucción que a los ojos humanos parecía una locura total, una crueldad. Le dijo: hazme a mí primero un pan cocido bajo la ceniza y tráemelo. Y después harás para ti y para tu hijo. Santo Dios, ¿cómo el profeta le va a pedir a una viuda angustiada lo último que tiene? Pero escúchame bien, Dios no quería dejarla sin comer. Dios le estaba dando la oportunidad de sembrar una semilla que iba a romper y a destrozar la maldición de miseria sobre su casa. Al ella dar ese paso violento de fe y soltar lo que tenía en sus manos para bendecir la obra de Dios, los cielos se abrieron a su favor. La Biblia dice que la harina de la tinaja no escaseó, ni el aceite de la vasija menguó. Su casa se convirtió en un oasis de provisión en medio de la peor crisis mundial. Hoy
el Señor me ha enviado a tu vida como a ese profeta. Este ministerio, tu canal, La Voz del Cordero, es tierra fértil, donde la palabra de Dios está corriendo, rompiendo cadenas y transformando miles de vidas a diario. Y hoy el Espíritu Santo te está invitando a que des un paso de fe, a que siembres una semilla para apoyar esta obra y permitir que este mensaje llegue hasta los rincones más oscuros de la tierra. Yo sé y lo entiendo perfectamente que muchos de mis amados hermanos y hermanas mayores que me escuchan con tanto amor a veces se confunden con la tecnología, me escriben en los comentarios y me dicen: pastor, yo quiero apoyar, quiero donar para la obra, pero no entiendo la tecnología, no sé a dónde ir. Escúchame, mi hermano, mi hermana, es sumamente fácil y seguro. Te lo voy a explicar paso a paso para que nadie se quede fuera de esta bendición. 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Voy a clamar con lágrimas y fuego por ti. Hay una ley espiritual inquebrantable: mientras mayor es tu sacrificio, mientras más te desprendes para la obra del Señor, mayores son las ventanas de los cielos que se abren sobre ti. Yo voy a orar por protección absoluta, un cerco de fuego alrededor de tus hijos, de tu salud y de tu trabajo. Clamaré para que Dios te devuelva el 100 por 1 de cada centavo que siembres con fe. Padre, en el nombre poderoso de Jesús de Nazaret, extiendo mis manos hacia cada persona que en este instante siente el fuego en su pecho de sembrar en esta tierra. Yo desato una lluvia de milagros financieros sobre sus vidas en esta misma semana. Multiplica sus ingresos, que nunca falte el pan en su mesa. Reprendo el devorador de sus finanzas y declaro que la semilla que hoy siembran en Buy Me a Coffee se convierte en la llave que abre la puerta de la mayor bendición económica que hayan experimentado en su historia. Recibe la multiplicación y la paz en tu casa, en el nombre de Jesús. Amén y amén. Escúchame atentamente, porque el Espíritu de Dios me está mostrando en esta hora que muchos de los que están conectados a esta transmisión llevan años cargando con un dolor silencioso. Hay personas escuchándome ahora mismo que sonríen por fuera, que se arreglan para salir a la calle, pero que cuando cierran la puerta de su habitación se desmoronan en un mar de lágrimas. Están lidiando con una situación que ya te ha robado las fuerzas. Una enfermedad crónica, una depresión profunda, una crisis matrimonial que parece no tener retorno, o un hijo que se ha perdido en los vicios. Has gastado tus energías, tus recursos, y sientes que tu fe se está agotando gota a gota. El enemigo te ha dicho: acostúmbrate, este es tu destino, vas a tener que vivir con esta miseria por el resto de tus días. Pero yo vengo con una palabra profética para ti en este lunes. El cielo dice no, Dios dice basta. Tu condición actual no es tu conclusión definitiva. Quiero llevarte a un momento sumamente poderoso en las Escrituras, en el Evangelio de Marcos. Había una mujer que llevaba 12 largos años padeciendo un flujo de sangre incesante. 12 años de ser rechazada por la sociedad, 12 años de debilidad física extrema, de humillación y de aislamiento. La Biblia dice algo desgarrador sobre ella. Había sufrido muchísimo a manos de los médicos, había gastado todo el dinero que tenía y lejos de mejorar, le iba de mal en peor. Fíjate en este detalle. Cuando la ciencia humana dictaminó que no hay cura,
cuando su cuenta bancaria se quedó completamente vacía, cuando todos le dieron la espalda, ella escuchó hablar de un hombre maravilloso llamado Jesús de Nazaret. Ella no se quedó en su casa llorando su desgracia ni esperando la muerte. Ella se levantó con sus últimas fuerzas, se abrió paso entre una multitud gigantesca que la apretujaba y declaró en su espíritu una palabra de poder absoluto: si tan solo tocar el borde de su manto, seré salva. Aleluya. Siento la gloria de Dios descendiendo en este lugar. Había miles de personas alrededor de Cristo en ese preciso momento. Muchos lo empujaban, muchos lo rozaban por simple curiosidad, pero solo una mujer lo tocó con una fe violenta y desesperada. Hay una diferencia abismal entre ser parte de la multitud que asiste a la iglesia por costumbre y ser el adorador que provoca que el cielo se detenga. Hoy, en este inicio de semana, tú no eres uno más en la inmensa multitud de internet. Tú no le diste clic a este video por casualidad. Tú viniste a tocar el borde del manto del maestro. Aquel día el maestro se detuvo de golpe y dijo: alguien me ha tocado porque ha salido poder de mí. En este mismo instante, por el poder del Espíritu Santo, yo declaro que el poder sanador y libertador de Jesucristo está saliendo de su trono de gracia y está entrando a la sala de tu casa. Está tocando tu cuerpo enfermo, está tocando la mente atormentada de tu hijo, está tocando tus finanzas estancadas. El milagro de esa mujer se produjo en un solo segundo, después de 12 años de agonía. Escucha esto: lo que tú llevas años intentando resolver con tus propias fuerzas humanas, Dios lo va a resolver en un instante de favor sobrenatural durante esta misma semana. Tienes que cambiar tu mentalidad hoy mismo. Tienes que dejar de verte como una víctima indefensa de las circunstancias y empezar a verte como un arrebatador de bendiciones. No me importa lo que haya dictado el médico, no me importa lo que haya sentenciado el juez, no me importa el papel de embargo que te envió el banco. Por encima de la voz del hombre terrenal está la voz de trueno del gran yo soy, el Rey de Reyes y Señor de Señores. Y Él te dice hoy: tu fe te ha salvado, ve en paz y queda sano de tu azote. Quiero que ahí donde estás pongas tu mano sobre tu pecho. Cierra tus ojos por un momento, olvídate de todo lo que te rodea y conéctate con el fuego del Espíritu Santo. Recibe esta impartición ahora. Padre, en el nombre soberano y majestuoso de Jesús de Nazaret, el mismo que llamó a Lázaro de la tumba, yo envío tu palabra de sanidad y liberación a través de esta pantalla. Todo espíritu de enfermedad que ha estado atormentando el cuerpo de este hermano, de esta hermana, yo lo reprendo y le ordeno que salga y huya a los abismos en el nombre de Jesús. Toda cadena de maldición generacional que ha querido mantener a su familia en miseria se pudre ahora mismo a causa de tu unción. Yo declaro que esta es tu semana de restitución divina. Lo que perdiste te será devuelto con creces. La paz que te fue robada por la angustia regresa a tu mente multiplicada. Declaro que la sangre del Cordero te cubre de la cabeza a la planta de los pies. Levántate en fe, levántate con autoridad de reino, porque tu milagro ya ha sido desatado en los lugares celestiales, en el nombre glorioso y eterno de Jesús. Amén y amén. Siento en mi espíritu una palabra de revelación para ti, que sientes que las bendiciones han pasado de largo por tu casa. Muchas veces te has sentado en la sala de tu hogar mirando a tu alrededor y te has preguntado: ¿por qué otros prosperan y yo sigo estancado? ¿Por qué parece que el favor de Dios visita a mis vecinos, a mis conocidos, pero cuando llega a mi puerta se desvía? El enemigo ha querido convencerte de que tu casa es un lugar de maldición, de escasez y de pleitos continuos. Pero en este lunes 27 de abril, bajo la unción del Espíritu Santo, vengo a decirte que los cielos se están posicionando sobre el techo de tu hogar
para hacer un milagro que va a sacudir tu descendencia. La Biblia nos relata un acontecimiento extraordinario en el segundo libro de Samuel. El rey David intentaba llevar el arca del pacto, que representaba la presencia misma, el fuego y la gloria de Dios, hacia Jerusalén. Pero hubo un accidente en el camino. Un hombre llamado Uza murió por tocarla indebidamente, y David, lleno de temor, decidió detenerse. Buscó una casa cercana y dejó el arca del pacto en la casa de un extranjero, un hombre llamado Obed Edom. Imagínate esto. De repente, a este hombre le dejan la mayor responsabilidad espiritual de la nación en la sala de su casa. Podría haber tenido miedo, podría haber dicho que no tenía espacio, pero Obed Edom le hizo lugar a la presencia de Dios. Y escúchame bien, abre tus oídos espirituales. La Biblia dice que en tan solo 3 meses Dios bendijo de una manera tan brutal, tan sobrenatural a Obed, a Edom y a toda su casa, que la noticia llegó hasta el palacio del rey. Sus finanzas se multiplicaron, sus animales parían el doble, su familia fue rodeada de un cerco de paz. Todo lo que tocaba prosperaba. ¿Por qué te cuento esto? Porque cuando tú le haces espacio a la obra de Dios, cuando tú decides ser un anfitrión de su presencia y apoyar su ministerio, Dios no se queda con nada de nadie. Él entra a tu casa no para quitarte lo poco que tienes, sino para multiplicar tu vida de forma escandalosa. Hoy este canal, La Voz del Cordero, es un arca que lleva la presencia de Dios a miles de teléfonos y televisores en todo el mundo, sanando enfermos y restaurando matrimonios. Y el Señor te está invitando a ser el Obed Edom de este tiempo. Te está llamando a sembrar una semilla en este ministerio para que esta gloria siga expandiéndose. A mis amados hermanos y hermanas mayores, a ustedes que peinan canas de sabiduría, que oran con tanta fe, pero a veces me escriben preocupados diciendo: hijo, yo quiero ofrendar, quiero ayudar a la obra, pero estas cosas de la tecnología me confunden, no sé cómo hacerlo. 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Te hablo con el corazón en la mano y bajo una profunda autoridad espiritual. Cada siembra es un altar que tú levantas. No importa si puedes ofrendar 5, 10, 50, 100, gastar $500. El cielo no mira la cantidad humana. El cielo responde al nivel de tu fe y sacrificio. Pero hay una verdad espiritual innegable: a mayor nivel de sacrificio y entrega, mayor es la medida de la bendición que se desata sobre ti. Quienes decidan hoy dar ese paso y sostener este ministerio con su donación, quiero que sepan que voy a entrar en un ayuno de clamor por ustedes. Voy a tomar tu donación como una llave profética. Oraré por una protección férrea sobre tu familia, para que el ángel de Jehová acampe alrededor de tus hijos y los defienda de todo accidente y de todo vicio. Clamaré por bendiciones inagotables, sanidad para tus huesos y para que puertas de empleo y negocios que estaban cerradas con candados de hierro se abran de par en par. Levanta tus manos ahí donde estás. Padre, en el glorioso nombre de Jesús, visito espiritualmente la casa de cada persona que está sembrando en este instante. Declaro la bendición de Obed a Edom sobre sus finanzas, sobre su despensa y sobre su salud.
Que la miseria salga huyendo de sus hogares hoy mismo. Multiplique el dinero en sus manos de forma misteriosa y divina. Que esta misma semana reciban la llamada de la victoria. En el nombre poderoso de Jesús de Nazaret. Amén y amén. Siento fuertemente en mi espíritu que hay alguien conectado en este momento que está mirando un cementerio. No te hablo de un cementerio físico, sino un cementerio de sueños, un cementerio de promesas, un cementerio de proyectos familiares y económicos que nunca se dieron. Has caminado por el valle de la frustración viendo cómo se secaba tu matrimonio, cómo moría tu negocio, cómo se marchitaba la esperanza de ver a tu familia restaurada. El diablo te ha llevado a pasear por ese valle de huesos secos una y otra vez y se ha reído en tu cara diciéndote al oído: mira, todo se acabó, ya no hay remedio, esto huele a muerte y aquí no te levanta absolutamente nadie. La tristeza te ha enmudecido. Te has acostumbrado a llorar en el silencio de la noche, aceptando la derrota como si fuera la voluntad de Dios. Pero el diablo es un mentiroso y el Señor lo reprenda. Hoy vengo a sacudirte con el poder del Espíritu Santo. Dios no te trajo a este mensaje para darte el pésame. Dios te trajo para darte una palabra de resurrección. Acompáñame en el Espíritu al libro de Ezequiel, capítulo 37. El Señor tomó al profeta y lo puso en medio de un valle que estaba lleno de huesos. Y dice la palabra que los huesos estaban secos, secos en gran manera. Era el escenario perfecto y absoluto para la desesperanza. Y Dios le hace a Ezequiel una pregunta que hoy te hace directamente a ti: ¿vivirán estos huesos? La lógica humana, tu mente carnal, hubiera dicho: Señor, es imposible. Aquí ya no hay vida. Es demasiado tarde. Ya se pudrió. Pero Dios no le dijo a Ezequiel que llorara sobre los huesos, ni que les hiciera un funeral, ni que se sentara a lamentarse de su suerte. Dios le dio una orden violenta y profética. Le dijo: profetiza sobre estos huesos y diles: huesos secos, oíd palabra de Jehová. Aleluya, siento fuego de Dios en mi ser al decirte esto. Escúchame con toda tu atención. El problema de muchos creyentes es que pasan su vida entera describiéndole a Dios lo grandes que son sus huesos secos. Pasan horas hablando del diagnóstico médico, quejándose de la mala economía, llorando por lo mal que los tratan en el trabajo. Tienes que cambiar tu vocabulario espiritual hoy mismo, en este comienzo de semana. Dios no te dio una boca para que seas el comentarista y el reportero de tus propias desgracias. Dios te ungió, te llenó de su Espíritu Santo y te dio una boca para que seas el profeta de tu propio destino. Mientras tú mantengas la boca cerrada, tus circunstancias seguirán muertas. Pero en el instante en que te levantes en fe y comiences a hablarle a tu problema con la autoridad inquebrantable del nombre de Jesús, el infierno entero va a tener que retroceder. Ezequiel abrió su boca y mientras profetizaba, dice la Biblia que hubo un ruido, un estruendo, un temblor, y los huesos comenzaron a juntarse hueso con su hueso. Luego subieron tendones, carne y piel. Se levantó un ejército grande en extremo. ¡Oh, gloria al Rey que vive para siempre! Lo que estaba muerto y desparramado, la palabra profética lo unió y le devolvió el aliento de vida. Hoy es el día, en este maravilloso lunes, en que tú vas a dejar de llorar sobre lo que perdiste y vas a empezar a profetizar sobre lo que te queda. Háblale a tu cuenta bancaria y dile: cuenta seca, oye palabra de Jehová, te multiplicas en el nombre de Jesús. Háblale a ese cuerpo enfermo, pon tu mano ahí donde te duele y dile: órganos enfermos, escuchen la voz del Creador, reciban sanidad ahora mismo por las llagas sangrantes de Cristo. Háblale a ese hijo rebelde, aunque no esté presente en la casa, y dile en el espíritu: huesos secos,
regresa a la casa del Padre, el mundo y los vicios te sueltan en el nombre de Jesús. El enemigo creyó que te iba a tener de rodillas rogando por misericordia humana durante toda esta semana, pero se equivocó de persona. Tú tienes el ADN de Cristo. Tú eres linaje escogido. Esta no es una semana cualquiera. Es tu semana de resurrección y restitución divina. Todo lo que el diablo creyó haber matado en tu vida, hoy recibe un choque eléctrico de gloria celestial y vuelve a latir con fuerza. Levanta tus manos, cierra tus ojos y recibe esta activación sobrenatural. Padre, en el nombre soberano de Jesús, me levanto como atalaya espiritual sobre la vida de cada persona que escucha el sonido de mi voz. Yo profetizo a los cuatro vientos, espíritu de vida, ven y sopla sobre sus matrimonios, sopla sobre sus finanzas, sopla sobre sus ministerios y hogares. Yo ordeno en el nombre de Jesús que todo sueño que estaba en la tumba resucite hoy. Declaro que aquello que los médicos desahuciaron hoy recibe carne, tendones y aliento divino. Te levantas de la lona, te sacudes el polvo del fracaso y caminas hacia la victoria rotunda durante toda esta semana. En el nombre poderoso e invencible de Jesucristo, amén, amén y amén. Hay un secreto espiritual de alto calibre que el infierno tiembla cada vez que un hijo de Dios lo descubre y lo pone en práctica. A lo largo de esta transmisión hemos hablado de caminar sobre las aguas de sanidad, de fe y de la resurrección de aquello que creías muerto. Pero ahora, en este nivel de gloria y autoridad en el que estamos entrando, el Espíritu Santo me indica que debo entregarte la llave maestra que va a reventar los candados más pesados que ha mantenido tu vida estancada. El enemigo ha diseñado prisiones invisibles para ti, prisiones de deudas que te quitan el sueño, prisiones de vicios que atan a tus seres queridos, prisiones de angustia, de pánico y de tristeza que te ahogan el pecho cada vez que respiras. Y te ha puesto en el calabozo más profundo, pensando que ahí, en la oscuridad de tu aflicción, te vas a rendir por completo y vas a silenciar tu voz. Pero el diablo ignoraba el poder arrollador de un adorador herido. Quiero llevarte a un escenario espantoso en la prisión de Filipos, allá en el libro de los Hechos. Pablo y Silas habían sido golpeados de una forma brutal. Sus ropas fueron rasgadas, sus espaldas estaban destrozadas y sangrando, y para rematar la humillación, los encerraron en el calabozo de más adentro, el lugar más oscuro e insalubre, con los pies asegurados rígidamente en el cepo. Todo a su alrededor apestaba a muerte, a derrota inminente y a humillación pública. Era exactamente la medianoche.

mucho altar, poco amor, mucho micrófono, poca compasión. Mucho Dios te bendiga dentro del templo, pero afuera nadie quiere cargar al herido. Y escrito está: si no tengo amor, nada soy. Aquí no venimos a parecer, aquí venimos a amar. Aquí no venimos a impresionar, aquí venimos a servir. Y si el amor no está en el corazón, ni la voz, ni la lágrima, ni la apariencia pueden esconder la verdad.

Devuélvenos la compasión. Devuélvenos el corazón.

quita el orgullo del altar, quita la máscara al cantar, enséñanos a amar al débil como tú lo haces, Jesús. Que el hermano no sea un saludo y que el pobre no sea invisible, que la iglesia vuelva a parecerse al amor que es incorruptible. Recibe esta palabra. Dios no está buscando actores. Dios está buscando hijos. Dios no está buscando gente que solo suene espiritual. Dios está buscando corazones que amen de verdad. Si saludas al hermano en la iglesia, ámalo también en la calle. Si cantas delante del altar, sirve también cuando nadie te mira. Si hablas de Cristo,

Espíritu Santo, aunque digan que estoy loco. ¿Cuánto pueden decir santo? ¿Cuánto pueden decir santo? ¿Cuánto pueden decir santo?

He reconocido que en este camino, aunque se ríe y se goza, también se sufre y se llora. Que realmente esto no se trata del que empieza, sino el que se mantiene y termina. Que mientras algunos se enfocan en ser la estrella del momento, otros se enfocan en exaltar la estrella que siempre ha existido. Que simplemente somos de carne y hueso, nadie más grande que nadie. Nadie perfecto, nadie libre de pecado, y nadie con los pies del tamaño de Dios. También sé que la palabra nos dice que por sus frutos los conoceréis, pero ¿cómo han de ver frutos si el prejuicio los ciega? ¿Cómo ver la verdad si la mentira ha sido plasmada frente a sus ojos? He visto cómo amigos y enemigos ya casi no tienen distinción. El que come contigo se llena de tus alimentos, mas se sacia con tus derrotas. También he visto cómo muchos piensan que la convicción del espíritu no es nada más y nada menos que una emoción fácilmente ignorada si los beneficios aparentan favorables. Que estoy en un tiempo donde la gente me respeta mi imagen aún más que mi propia persona. Pues mi imagen frente a sus ojos es perfecto, ignorando mi humanidad. Que sea verdad o sea mentira, lo negativo se exalta y se promociona, olvidando que el hablar lo negativo es hablar lo malo, y que maldecir es precisamente esto mismo, decir lo malo. Un tiempo donde se menciona más nuestro enemigo y nuestro adversario que a nuestro Señor y Creador. Un tiempo donde preferimos decir conviértete, porque si no te vas al infierno, antes de decir conviértete que Cristo te ama. Un tiempo en donde muchas almas se pierden mientras los llamados debaten sobre la verdadera santidad, en donde nuestro punto de vista tiene más peso que la encomienda que Dios nos ha dado. Un tiempo en donde el Espíritu Santo aparenta tener un switch en donde se prende y se apaga dependiendo el lugar o el momento. Un tiempo donde enriquecerse es más importante que visitar al pobre, donde las bendiciones de Dios se miden de acuerdo a tus bienes materiales en vez de en tu salvación, tu salud y familia. En donde la palabra de Dios se interpreta a conveniencia propia, y asimismo nos convencemos que podemos utilizar tales escrituras para defender nuestros preceptos y dogmas falsas. Que hay una línea fina entre ministerio y negocio, que debemos predicar con o sin dinero, adentro y fuera del escenario. Que hay una gran diferencia entre altar y tarima. Que la presencia de Dios entre nosotros nunca se debe de menospreciar, sino al contrario, sacarle provecho antes que ya no existe. A veces siento que vivo en un cajón de cristal, en donde cada segundo veo otra piedra en el aire, mientras otro prepara su próximo tiro. Y veo como a veces mi humanidad toma control y me desespero, y siento que no voy a poder seguir hacia adelante, cuando mis ojos naturales solo captan los que me desean mal, aquellos que quieren maldecir antes de bendecir, aquellos que prefieren difamar antes de restaurar. Dios mío, tú me tienes que ayudar en estos momentos, que aunque siento y oigo las piedras que están dando contra estas paredes, sé que tú me has de dar el poder y la autoridad para poder pararme firme en frente de cada acechanza del enemigo. Dios mío, te pido la autoridad y la unción, y con esa misma unción que tú amplíes mi visión espiritual, que me cierra los oídos a lo negativo y que vea yo como tú quieres que yo vea, y que mis enemigos vean que un verdadero adorador puede ser que tropiece, puede ser que caiga, pero un verdadero adorador no muere, nunca muere. Siguen tirando, pero el verdadero adorador no muere. Y por lo tanto yo declaro que no existe la derrota, solo existen lesiones de aprendizaje, en donde Dios utiliza las situaciones negativas para filtrar mis alrededores. Por lo tanto te pido, Dios, que me entregues el poder para soportar la duda, la mansedumbre para desechar ofensas, y la autoridad para predicar tu palabra, la valentía para que desde ahora en adelante yo camine en libertad.